0: Muy buenas tardes, querido auditorio, amigos de la Frecuencia Exacta. Bienvenidos a una emisión más de EXA 98.9 FM. 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
0: No hay más.

Así es, chicos, acabamos de escuchar Haven de Night Horan. 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Mientras tanto, nosotros vamos a continuar con más música. Yo soy Luisfer y recuerda que en todas partes, ponte EXA.

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0: Muchísimas gracias, compañero Luis Ferayén, cabina del 98.9 FM. 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
13: 524.

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2: 528.

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0: Muchísimas gracias, querido auditorio. 15 minutos únicamente para que sean las 18 horas, las 6 de la tarde. 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
1: Baby, wow, 5:51 de la tarde, ya casi nos despedimos aquí de la cabina naranja. Estuvimos con el maestro Pepe Salas, que anda por allá en Roca Fit Gym haciendo fierros, como bien lo dijo él. Láncense, chicos, porque aún les quedan 40 minutitos para llegar a la gran inauguración de este nuevo gym en la ciudad. Que, a ver, estaba escuchando la cantidad de metros que tiene este gimnasio. Ahorita nos comentaba Pepe que tenía casi 1,000 metros cuadrados, chicos. Definitivamente se tienen que echar la vuelta y esperen aquí en la cabina naranja al maestro Pepe Salas, porque a mí me toca dejarlos con más música y despedirme. Chicos, yo soy Luis Fer, fue un placer estar aquí con todos ustedes. Los dejo con Gloria Tevi y la canción Las Pequeñas Cosas. Recuerda que en todas partes, ponte Exa.

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3: Son las 6.
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1: Seis con cinco.

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0: Y ya estamos de regreso aquí a través de Exa 98.9 FM en casa, en cabina naranja, después de ser partícipe de lo que será sin duda una fecha especial para nuestros queridos amigos de Roca Fit Gym. 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
2: 6:15.
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2: 6:19.
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0: Ahí está el dueto australiano Savage Garden, el jardín salvaje, con esto que es I Want You. ¡Qué canción! Los plenos finales de los 90 sale esta canción, bueno, esta producción discográfica de estudio maravillosa, de la cual surgieron varios lanzamientos y cada uno de estos se colocó como principales éxitos en las listas de popularidad. Y bueno, pues ahí les va. 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
2: 624.
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1: 632.
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1: 634.
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6: 636.
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2: 6:45.

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1: 656.
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1: 658.
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1: Son las 7.
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0: Oh Dios, qué canción tan exquisitamente disfrutada. All Through the Night, la voz de Cyndi Lauper. Qué belleza de canción, qué bonita melodía, todo, su voz cálida, aguardentosita, sexy, es fantástica. Como fantástica es, ¿sí? Fantástica por fuera y por dentro. 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
1: Con Pepe Salas. 7 con 6.

0: Ahí está, para quienes me dijeron, Pepe, deja el fondo, está buenísimo. Ahí están unos buenos segunditos de nuestro fondo Rock 4.
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3: 7:11.
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1: 7:14.
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1: 7:18.

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1: 7:31.
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4: 7:35. Y en este momento empezaremos a compartir las sugerencias al 6681-130-989. La primera es esta de Outfield. ¡Qué canción tan bonita!

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2: 7:55. 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
2: 7:59.
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1: 8:07. Muy buenas noches, querido Mochi Sinaloa. Bienvenidos a la última emisión del día. No se olviden. De música exacta. Aquí vamos a disfrutar de todo un poco, ¿no? Vamos a dar unas cortesías de exclusivas de Roca Fit Gym, su nueva sucursal en frente a la secundaria IMA, frente al parque 13 de septiembre, en Marcial Ordóñez, calle Niños Héroes y Constitución. Abrieron una nueva sucursal que, está muy, muy bonita, ¿eh? Manden mensajes al WhatsApp 6681-130989. Y aquí los vamos a anotar, vamos a agarrar ganadores, ¿eh? Así que no se los pierdan, vamos con más música. Llega Hash, Si Me Hubieras Llamado Ayer. 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
16: 8:18.
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1: 8:25. Shoot One Fighters tiene invitado, o mejor dicho, tiene una invitada muy especial por parte de todo el elenco que conforma este juego de peleas que está por salir este año. Shoot One Fighters es un juego para PC que combina las mecánicas de un título de lucha en 2.5D, tipo Street Fighter, tipo Mortal Kombat, al estilo... hay un juego que se llama Guilty Gear Strive, que salió hace como unos años, que igual tiene este estilo 2.5, pero la invitada que tiene de gala, más bien, se llama Civil, quien es parte del juego de Pseudo Regalia, que es un juego bastante mítico, más que nada por el diseño de personaje, que es una cabra, conejo, gato, en ese orden. Entonces, se espera muy buenas expectativas de este juego, porque es un juego en el que tú armas tus movimientos y es algo que quiere innovar. Así que vámonos de volada con más música. Camila Cabello viene con Habana o Habana. Entonces, ya lo sabes, suena en todas partes. 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
2: 8:32.

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14: 8:39.

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1: Y ya para despedir Música Exacta, vamos a pasar a Rock en Exa. Nos despedimos con una muy, muy buena canción para despedir agosto y recibir septiembre. Suena September en Música.

0: 8:55.
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2: Son las 9.
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2: 9:11.

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1: 9:16.
2: Y así empezamos la primera parte de Rock en EXA. Y antes de continuar a la canción que sigue, que es una de mis favoritas de... no les voy a decir, porque eso arruinaría la sorpresa. Pero prepárense para un viaje de aquellos 2006, tres años antes de que yo naciera, cuando la chaviza de ese entonces usaba un delineador corrido, estas chamarras de cuero que a día de hoy se siguen usando, ¿no? Pero esta banda es de las más icónicas del emo y del rock alternativo. Sí, estoy hablando de My Chemical Romance, esta banda de rock que su nombre pues tiene una historia bastante curiosa, porque el nombre nació en una librería, pero en una librería exótica entre comillas. Entonces, antes de ser una leyenda del rock, Gerard Way, sí, así se pronuncia su nombre en México, trabajaba como animador, y un día mientras estaba en una librería para pues adultos, sí, me escuchaste, vio un libro escrito por Irving Welsh y titulado Ecstasy, Three Tales of Chemical Romance. Y pues a Gerardo le voló la cabeza el título, así que se despertó la mañana siguiente y dijo: ¡voilà! Quiero una banda que se llame My Chemical Romance. Y son los que vienen enseguida, así que no te despegues, porque el rock apenas está sonando.

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2: 922.
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2: 925.

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1: 9:34. Y la rola que sigue se llama Wake Up de Rage Against the Machines. Enojo contra las máquinas. Y hay que hablar un poquito antes de que empiece a sonar lo sabroso de la rola, ¿no? Y es que el genio detrás de la guitarra eléctrica estudió ciencias políticas. Es Tom Morello, o Tom Morello. Cuando se graduó y se mudó a Los Ángeles, no encontraba pues chamba. Entonces, para pagar las cuentas, porque con dinero baila el perro, dijo que trabajó brevemente como stripper en despedidas de solteras. Y a pesar de sí ser un dato bizarro, pues igual siempre Tom siempre hace comentarios graciosos acerca sobre esa época y que técnicamente no le molesta y no le generó como un tipo de rechazo, ¿sabes? Porque pues él igual dice que lo disfrutó, así que suena Wake Up de Rage Against the Machines en Rock en Exa.

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2: 9:40.
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12: 9:43.

0: 9:47.
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3: Y antes de cerrar nuestro bloque de rock en Exa, vamos a hablar de Crush 40. Y es que es la primera canción que vamos a poner de este grupo que colaboró con un juego de que este 9 de septiembre va a cumplir años. Así que nos adelantamos y nos ponemos de fiesta. Suena Crush 40, rock

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1: 956.
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2: Son las 10.

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3: 10 con 7.

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1: 10-11.

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1: 10 con 15.

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6: 10:21.

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1: 10:31.

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7: 10:45.

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1: 10:53.

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1: 10:56.

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1: 11:04.

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4: 11:12.

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1: 11:19.

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2: 11:27.

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4: 11:31.

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1: 11:42.

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0: 11:48.

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1: 11:55.

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2: 11:59.

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0: 12.5.
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2: 12 con 9.

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2: 12 con 12.

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1: 12:15.

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0: 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La versión original de la melodía Venus, que reinterpretó el grupo británico Bananarama en 1986, es original de la banda holandesa Shocking Blue y data de 1969.

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1: Walt Disney tiene el récord de premios Oscar.
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3: 12:25.

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2: 12:29.

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2: 12:33.

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1: 12:37.

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1: 12:40.

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0: 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Según Jerry Halliwell, integrante de las Spice Girls, el video Wannabe fue grabado en una

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2: 12:55.

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1: 12:59.

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5: Una con 12.

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1: Una con 15.

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2: Una con 19.

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2: Una con 23.

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1: 1:26.

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5: 1:31.

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1: 1:34.

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2: Una con 41.

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0: 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Las curiosidades de tus artistas favoritos. Efraín Fines Nevares, mejor conocido como Tito el Bambino, comenzó su carrera desde muy pequeño. A los 12 años de edad grabó su primer canción en un disco con varios artistas titulado

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3: 1:53.

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Son las 2.

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1: 2 con 4.

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2: 2:08.

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1: 2:11.

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3: 2:18.

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2: 2:22.

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1: 2:25.

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1: 2:29.

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2: 2:33.

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0: 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Las curiosidades de tus artistas favoritos. El verdadero nombre del cantante, compositor y productor musical español, Reels B,

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4: 2:38.

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1: 2:41.

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1: 2:48.

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5: El nombre real del cantante venezolano Lazo es Andrés Vicente.

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3: 258.

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1: 3 con 4.

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2: 3 con 8.

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1: 3:11.

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1: 3:15.

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2: 3:20.

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1: 3:25.

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1: 3:29.

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3: 332.

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1: 335.

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2: En Ohio, Estados Unidos, está prohibido cazar ratones.
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3: 340.

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1: 344.

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2: 351.

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3: La cantante y actriz colombiana Gracie Rendón tiene 10 perros, 4 gatos, una vaca, una oveja y una marrana llamada Lula. Esto se debe a que desde

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5: 4 con 3.

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1: 4:09. Amigos,

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1: 4:13.

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2: 4:16.

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1: los gatos pueden pasar entre 12 y 15 horas al día durmiendo?

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3: 424.
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2: 427. 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
1: Son las 4:30.

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2: 437.

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0: 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El cantante, compositor y bailarín Usher se atrevió a cantar bachata al lado de Romeo Santos en el tema Promise, que por supuesto fue

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1: 446.

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1: 452.

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0: 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Las curiosidades de tus artistas favoritos. Los primeros acordes de guitarra que aprendió a tocar la cantante Taylor Swift se los enseñó a la edad de 12 años un técnico de computadoras. Esto porque cuando el técnico fue contratado para reparar una máquina en su casa, vio en una esquina el instrumento y comenzó a tocarlo. Más tarde, el mismo técnico le daría clases de música durante varias semanas.

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2: 5 con 4.

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2: 5:11.

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1: 5

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3: 5:46.

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0: ¿Qué tal? ¿Cómo le va? Muy buenos días. Mucho gusto en saludarle. Soy Víctor Torres. Son las 6 de la mañana en punto. Bienvenido a septiembre. Hoy es 1 de septiembre de 2026. Bienvenidos a la información en línea directa.
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0: Línea directa es información de verdad, información verificada de hoy en las noticias. Una amenaza fuera de un colegio en Culiacán marca el regreso a clases. La CEPIC confirmó que hubo ausentismo, aunque las clases no fueron suspendidas por la institución. Las autoridades de seguridad desplegaron atención en la zona. La jornada de violencia este lunes se deja 5 personas asesinadas y 22 detenidos en Sinaloa, en todo el estado. El preliminar de línea directa arroja 5 personas sin vida por hechos violentos durante estas últimas horas. 3 en Culiacán, 2 personas asesinadas en Mazatlán, entre ellas una mujer. En paralelo, los operativos del grupo interinstitucional dejaron 22 personas detenidas. Además, armas, droga, vehículos asegurados en distintos municipios. El senador sinaloense Enrique Insunza Cáceres regresó al Senado después de más de 4 meses y sostuvo que no pedirá licencia. Reiteró que son falsas las acusaciones provenientes de Estados Unidos. Afirmó que seguirá atendiendo los llamados de la Fiscalía y señaló que los hechos y el tiempo determinarán su situación. El huracán Karina, pues ya categoría 4, prácticamente ya de salida. Viene otro sistema en el Pacífico. Tendremos todos los detalles del pronóstico del tiempo en cuanto a las lluvias que están ya, que se esperan precisamente para las próximas horas. La información puntual en línea directa. La presidenta Claudia Sheinbaum anunció la renovación del acuerdo voluntario con empresarios gasolineros para mantener la gasolina regular por debajo de 24 pesos litro dentro de la estrategia federal para contener la inflación y la carestía. En información internacional, la Comisión Europea colocó al ChatGPT, Reddit y Roblox bajo el nivel más estricto de supervisión de la Ley de Servicios Digitales, después de que los tres servicios superaron 45 millones de usuarios mensuales en la Unión Europea. Y en los deportes, Lionel Messi anunció su retiro de la selección argentina, cerrando una trayectoria internacional de 21 años, 207 partidos, 125 goles. Messi continuará jugando a nivel de clubes con el Inter de Miami. Ya tendremos aquí toda la información de los deportes, tendremos también los espectáculos, la información agropecuaria, del pronóstico del tiempo, la información nacional e internacional y en la mesa de análisis, feminicidios, la otra cara de la violencia. Estamos cerrando agosto con un número récord en cuanto a asesinato de mujeres tipificados como feminicidios. Y la pregunta que estamos lanzando es, ¿qué ayudaría más a reducir la violencia contra las mujeres en Sinaloa? ¿Mayor prevención, mejor investigación, más protección y atención o atender la violencia en general? Son las 4 opciones de respuesta para esta pregunta que será el tema central de la mesa de análisis. Línea directa, transmite en vivo a través de las estaciones de radio del grupo RSN. Estamos en la cobertura estatal. Llegamos a los 20 municipios de Sinaloa a través de las frecuencias radiales de RSN. Y más allá, mucho más allá, estamos en las redes sociales. Estamos en vivo en YouTube. 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Estamos también en vivo en Facebook y estamos en la red social X. Te recuerdo las alertas informativas de línea directa en el canal de noticias de WhatsApp. Y si tienes algún reporte, alguna denuncia o comentario, tenemos activo ya el WhatsApp de servicios.
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0: Línea directa. 6671-028836 es el WhatsApp de Línea Directa y puedes enviar tus reportes de servicios, si hay alguna falla de servicio en tu colonia, en tu comunidad, envíanos un mensaje de texto, un mensaje escrito con la dirección exacta, foto o video. La dirección debe ser exacta, calle, número de preferencia, si no tienes el número, entre qué calles, colonia, ciudad o municipio. Nos dices de qué se trata, nos mandas una foto, un video como evidencia y aquí nos encargamos de colocar tu mensaje en el área que corresponde de gobierno, que corresponde, que te resuelve, son los servidores públicos. Somos un puente de comunicación. Y aquí a la producción aprovecho para saludar compañeras y compañeros de la producción en todo el estado. Portal y redes sociales, estamos a tus órdenes en el WhatsApp 6671028836. Y cuando son las 6:06, aquí aparece el personaje más querido y más esperado de la mañana. Con su traje de charro, el gallito viene acá a dar el grito para... pues el grito del gallo es el canto del gallo que dice pícale porque se hace tarde. Y nosotros, si nos permiten, les acompañamos en las próximas 3 horas con toda la información en línea directa. Información de verdad.
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0: Se han intensificado los operativos, despliegues federales y estatales en varios municipios del centro y sur del estado. Ayer se dio a conocer en Navolato la detención de 4 personas, entre ellas 2 mujeres. Hubo aseguramiento de droga, armas y celulares. Vamos con el reporte de Alfredo Beltrán.
2: Durante la realización de varios cateos en diferentes inmuebles por parte de autoridades federales en el municipio de Navolato, se llevó a cabo la detención de 5 personas, entre ellas 2 mujeres, a quienes les aseguraron droga, cargadores, una motocicleta y 17 equipos celulares. Los mandamientos judiciales fueron ejecutados por personal de la Secretaría de Seguridad y Protección Ciudadana, de la Fiscalía General de la República y del Ejército Mexicano. Según la información oficial, los elementos federales en coordinación con la FGR implementaron 4 cateos en diferentes zonas del municipio de Navolato, en el que, con las órdenes giradas por jueces, se pudo ingresar de manera legal. El resultado fue de 5 personas detenidas con varias dosis de droga, una motocicleta, de la cual no se especificó si contaba con reporte de robo, así como 2 cargadores y 17 equipos telefónicos. Por las imágenes compartidas por el Gabinete de Seguridad, se observó que entre los 5 detenidos figuran 2 mujeres, una de ellas de aspecto joven, así como otro hombre que también aparenta ser menor de edad, pero esto no se indicó de manera formal dentro del comunicado. Sobre los 4 inmuebles que fueron intervenidos de manera legal, no se ofrecieron sus ubicaciones o si estos quedaron bajo resguardo para futuras investigaciones. Una vez terminados los operativos, los detenidos y los objetos que les fueron asegurados se pusieron a disposición de la Fiscalía General de la República en Sinaloa para dar continuidad con lo que marca la ley. Para Línea Directa, Alfredo Beltrán.
0: En medio de estos operativos, ayer se dio a conocer una buena noticia. Familias que fueron desplazadas por la violencia en la zona sur del estado, desde enero, tuvieron que salir de sus comunidades en la zona sur del estado. Estamos hablando del municipio de Concordia. Regresaron, ya retornaron con apoyo de las autoridades. Esto fue confirmado precisamente por autoridades estatales. El dato es de las 50 familias desplazadas de Copala a Concordia, que se trasladaron a Mazatlán. Algunos ya tomaron la decisión de regresar a sus viviendas, esto luego de que se les dieron facilidades. Este año se registró la salida de su lugar de origen, así lo confirmó el secretario del Bienestar del Gobierno del Estado, Francisco Javier Barrón. El funcionario estatal detalló que después de haber sido notificado, ¿sí?, por la Secretaría de Seguridad sobre este caso de desplazamiento, entregó a las familias apoyos en Copala y en el Laval, en Concordia. Se precisó que el desplazamiento había sido en enero y no recientemente como se creía. La Secretaría de Bienestar exhortó a los desplazados a informar al gobierno para recibir apoyo. Cada familia que por alguna razón debe salir, pues necesitan apoyos para inscribir a sus hijos en las escuelas, para apoyos de vivienda, alguna despensa. En ese sentido está trabajando la CEVIDES.
3: Hay que precisar un dato, no fue en estas fechas, fue desde enero y la gente está regresando. ¿A qué invito a la gente? A que se acerquen a la CEVIDES. No nos avisan. Cuando pasan estos acontecimientos, la gente sale, pero no nos avisan, no nos damos cuenta. ¿Hasta cuándo? Hasta cuando regresan. Y tenemos ayuda para ellos, apoyo.
0: Barrona comentó que el motivo del desplazamiento de las familias fue por hechos de violencia. A eso nos referimos, por la inseguridad. Familias que han decidido dejar sus comunidades y algunos ya están retornando una vez que se ha recuperado la tranquilidad en sus comunidades. Después de varios meses, es toda una odisea
4: ¿A dónde llevas a los niños? ¿A la escuela? Algunos han perdido clases. Ahí también está participando la CEPIC en apoyo a estas familias. El presidente municipal de Escuinapa, Víctor Díaz Cimental, reconoce el entorno de violencia en el que se ha estado trabajando de manera muy accidentada en los últimos meses en este municipio. Vamos contigo, Juan Gabriel Franco, tú tienes el reporte. Muy buenos días.
5: Buenos días, Víctor. Buenos días al auditorio de Línea Directa. Efectivamente, agentes de tránsito y de la Policía Preventiva de Escuinapa sienten temor tras el crimen registrado contra el subdirector de la Policía de Tránsito el fin de semana, pero reconocen pues que se debe seguir trabajando. Así lo dio a conocer el presidente municipal Víctor Díaz Cimental. Entrevistado vía telefónica, el alcalde escuinapense dijo que ha estado en contacto permanente con los elementos de la corporación municipal y que ayer lunes, pues su agenda de trabajo continuó con normalidad con el arranque del ciclo escolar y otras actividades. Cuestionado sobre cómo está el ánimo entre los elementos de seguridad, indicó que el municipio tiene que seguir trabajando y espera que ningún elemento de la corporación sufra de ninguna otra agresión. Escuchemos.
6: Tan como estoy yo también, está muy compungido y amedrentado, porque somos seres humanos, tenemos miedo, pero hay que seguir trabajando. Y el municipio tiene que seguir trabajando y esperemos ver que la corporación pues no sufra ninguna otra agresión.
5: El presidente municipal de Escuinapa aseguró que sus colaboradores y funcionarios cercanos están al pendiente de la investigación del hecho que ocurrió el domingo en el Infonavit Las Fuentes de Escuinapa, así como de la familia de la gente. Sobre el mensaje para los elementos preventivos y de tránsito, afirmó que cuentan con el respaldo del municipio, aunque reconoció que se trata pues de delitos de alto impacto de competencia federal. Así la información, Víctor.
4: Sí, vaya situación que está viviendo para las autoridades municipales, prácticamente pues indefensos. Si no se mantienen los operativos federales ahí, en el caso de Escuinapa, pues sabemos que la policía municipal está completamente rebasada. Ahora el asesinato del subdirector de tránsito en verdad ha puesto contra la pared a las autoridades municipales, que requieren de un apoyo constante en cuanto a la presencia militar y de policía estatal. Gabriel.
5: Sí, efectivamente, lo que nos comentaba el presidente, pues es que todavía tienen el apoyo, todo el apoyo de la federación, está ahí Guardia Nacional, está el Ejército, Defensa, Marina, y pues como vemos, pues siguen pasando este tipo de situaciones, y pues los policías sí están en un verdadero dilema ahí en Escuinapa.
4: Sí, es Escuinapa, Rosario, esta zona, en los límites con el estado de Nayarit, y en la sierra, estamos hablando del estado de Durango, una zona donde pues ha habido índices de violencia muy altos y la presencia de grupos criminales que ameritan la presencia permanente, los operativos permanentes de las fuerzas federales hasta que se recupere la seguridad. Muchas gracias, Gabriel.
5: Buenos días.
4: Un accidente ocurrido en Guasave vuelve a encender las alertas sobre menores al volante. Un menor de 16 años en estado alcohólico puso en riesgo a una niña. Y esto es importante revisarlo por parte de las autoridades, cómo proceder en estos casos, ¿sí? Vamos precisamente con Manuel Rodríguez. Tenemos información de autoridades municipales sobre este accidente. Manuel, buenos días.
7: Buenos días, Víctor. Buenos días al auditorio de Línea Directa. Efectivamente, tenía aliento alcohólico Luis, de 16 años, conductor de la camioneta que quedó varada en el puente desnivel inundado de la colonia Revolución Mexicana durante la noche del pasado sábado 29 de agosto. Así lo informó el secretario del Ayuntamiento de Guasave, Feliciano Valle Sandoval. El funcionario municipal refirió que el conductor de la unidad, un joven menor de edad, presuntamente manejó bajo las influencias del alcohol, pues de acuerdo con los exámenes de alcoholimetría, pues tenía presencia de aliento alcohólico, aunque todavía no se determina a qué grado. Escuchemos.
8: Se hizo el estudio en el tema del consumo de alcohol del conductor. Hay presencia de aliento alcohólico y bueno, se están haciendo exámenes ya a fondo para determinar cuál era el grado.
7: Valle Sandoval reiteró que el Instituto de Protección Civil de Guasave previamente puso cinta de precaución e instalación de señaléticas preventivas para limitar el tráfico por el puente debido a las fuertes lluvias. No obstante, el vehículo omitió dichas señales y se llevó la cinta para terminar varados en mitad del transitado puente desnivel. Por su parte, el director del Instituto de Protección Civil de Guasave, Macario Gagiola Castro, aseguró que uno de los pasajeros se trataba de una persona foránea, pero el conductor pues sí es habitante de Guasave. En ese sentido, enfatizó pues que es de conocimiento público que esa zona es de riesgo con las precipitaciones, porque el sistema de bombeo es muy antiguo y ya no funciona, por lo que el agua debe succionarse por un bombeo móvil. Por fortuna, el hecho no pasó a mayores y los jóvenes pudieron salir por sus propios medios, entre ellos una menor de 6 años que fue retirada del lugar por los mismos familiares. Víctor Auditorio, esa es la información.
0: Y más allá de este accidente, Manuel, que puso en riesgo a una niña de 6 años y la vida misma de este joven de 16 y las personas que lo acompañan, ¿cuántos iban a bordo, sabes?
7: Eran 6 personas a bordo. Se sabe que pues el conductor era un menor de edad, entre ellos pues también iba una persona de 40 años, una mujer, y pues la menor de 6 años.
0: Bueno, pues aquí la pregunta es quién le entrega las llaves a un joven de 16 años, y yo creo que ni licencia tiene para manejar, ni curso ha hecho para manejar, porque no entendemos, y además en estado alcohólico, llevando una familia prácticamente, y el joven de 16 años al volante, está este accidente que pudo haber sido de fatales consecuencias. Muchas gracias, Manuel. Gracias.
7: Buenos días.
0: Las autoridades piden a los padres y a los propietarios de vehículos mayor responsabilidad a la hora de entregar las llaves de la unidad a los jóvenes, y en este caso menores de 18 años. Bueno, vamos con este caso también en Guasave. Se reportó que ya supuestamente habían localizado a una menor que estaba en calidad de desaparecida, de 14 años, pero las autoridades han hecho una pertinente aclaración. La menor, al parecer, tuvo contacto con la madre, la están buscando, pero no está localizada, al menos hasta anoche no había sido localizada. Vamos a ver si Marta Liliana Castro nos tiene alguna novedad sobre este caso. Marta, buenos días.
9: ¿Qué tal, Víctor? Buenos días al auditorio de Línea Directa. Angeli Yorlet Guadalupe, la menor de 14 años que se encuentra desaparecida en el municipio de Guasave, al parecer habría llamado a su madre para decirle que se encuentra bien. Sin embargo, aún no está localizada, y mientras esto no suceda, la ficha de búsqueda de alerta Amber no se habrá de desactivar, así lo aseguró la alcaldesa de Guasave, Cecilia Ramírez Montoya. La presidenta municipal aseguró que la adolescente sostuvo comunicación con su madre, pero aclaró de forma contundente que no está ubicada físicamente, y por lo que se tendrá que verificar plenamente su seguridad física. Escuchemos.
10: Claro que tenemos la información, ya hay contacto por medio de la procuradora del menor y por parte del Instituto de las Mujeres con la familia. Ellos son los que pueden dar los pormenores. No se va a quitar la alerta y la ficha de búsqueda hasta que se sepa bien la ubicación de ella y con quién es. Creo que ya ella estableció una comunicación con la mamá, más sin embargo no se puede quitar la ficha porque es una menor de edad y todavía no está ubicada.
9: La Fiscalía General del Estado activó el pasado domingo la alerta Amber para dar con el paradero de Angeli Yorlet Guadalupe, esta menor de 14 años desaparecida en este municipio de Guasave desde el pasado viernes 28 de agosto en la colonia Ejidal. La alcaldesa de Guasave se pronunció de manera directa sobre la situación de la menor, asegurando que su administración trabaja de la mano con las instancias protectoras de los derechos de las infancias. A pesar de que existen indicios de que el adolescente estableció comunicación directa con su madre en las últimas horas, la presidenta municipal subrayó que no se puede bajar la guardia ni dar el caso por cerrado, ya que la integridad legal y física continúa bajo un estatus de vulnerabilidad. Al ser cuestionada sobre si la joven se encuentra en una situación de peligro inminente, Ramírez Montoya precisó que cualquier menor fuera de su entorno seguro corre riesgos latentes, por lo que instó a los familiares a formalizar con los canales de comunicación correspondientes.
0: Bien, ahí está, un poco se nos interrumpió al final del reporte, Marta, el llamado que están haciendo las autoridades. Te recuperamos, Marta, para concluir tu reporte.
9: Sí, Víctor, pues ese es el tema con esta menor, a pesar de que al parecer hubo una comunicación vía telefónica con la mamá donde le dijo que se encontraba bien. Mientras no la ubiquen físicamente, pues no se puede asegurar que ella se encuentre en perfectas condiciones.
4: Sí, ya tiene varios días en calidad y sigue así. La ficha, la alerta Amber Sinaloa, publicada la Fiscalía General del Estado, pues está a la espera de confirmar ese dato y saber si la madre ha tenido en realidad contacto con ella. Sigue sin ser localizada esta menor de 14 años en Guasave. Muchas gracias. Gracias, Marta.
9: Buenos días.
4: El 28 de agosto desapareció en la colonia Ejidal, ¿sí? Y en este momento son las 6:21.
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4: Iniciaron las clases en Sinaloa, un problema con la falta de energía eléctrica. Se está tardando aquí de resolver esta situación porque no son pocos los planteles que están enfrentando dificultades para reanudar actividades, algunos de manera parcial, tienen varias aulas sin energía, otros de plano, toda la escuela sin luz y con este calorón. ¿Cuántas son las escuelas que ya tiene identificados el gobierno del estado que no pudieron iniciar el ciclo escolar de manera normal por falta de energía eléctrica? Vamos con Carola Rojo, que nos tiene el reporte. Carola, ¿cómo estás? Buenos días.
11: Buenos días, Víctor. Buenos días al auditorio. De las 5,900 planteles de educación básica que existen en Sinaloa, 86 no pudieron iniciar clases presenciales este lunes 31 de agosto por problemas de energía eléctrica. La titular de la Secretaría de Educación Pública y Cultura, Gloria Imelda Félix Niebla, indicó que el Instituto Sinaloense de Infraestructura Física Educativa, el ICIFE, ya está trabajando en gran parte de estas escuelas de tal manera que 41 de ellas quedarían listas en las primeras dos semanas de septiembre. Escuchemos.
12: De los 5,900 planteles que existen en la entidad, 86 tienen problemáticas por el no haber concluido los trabajos de energía eléctrica que está desarrollando ICIFE. En las primeras dos semanas de septiembre, 41 de estos 86 van a estar finiquitada la obra y estarán en condiciones de retomar la presencialidad.
11: Señaló que en algunos de los casos trabajan de manera gradual, atendiendo por grado educativo y con energía parcial para que los alumnos no pierdan clases. Además, destacó que hay algunas escuelas de la zona norte, entre ellas en El Fuerte, que no pudieron iniciar clases presenciales por los encharcamientos que provocó la intensa lluvia registrada la noche del domingo, y aclaró que no son inundaciones, sino encharcamientos, pero no podían acceder a algunas de las escuelas. Así la información, Víctor.
4: Muchas gracias, Carol. Y bueno, pues esperamos que pronto ya de estos planteles, aunque pues no son pocos, Carola, 86 planteles sin luz. Estamos hablando de bastantes problemas de energía eléctrica, además de que pues algunos que estaban bien tampoco pudieron porque pues tuvieron problemas con las lluvias y los vientos recientes, pero en la mayoría de estos casos ya vienen reparaciones que no han concluido, ¿verdad?
11: Así es, Víctor, ya lo decía la Secretaría de Educación, que ya se está trabajando en estos planteles, nada más que no se ha concluido con ellos, y señalaba que en las primeras dos semanas estaría pues prácticamente la mitad de ellos pues ya reparados y ya con clases regulares.
4: Muchas gracias, gracias, Carola Rojo. Por cierto, ayer la gobernadora Graciela Domínguez estuvo en la escuela secundaria Estase en Culiacán. Ahí, con la entrega de libros de texto, declaró el arranque del ciclo escolar de manera formal. La gobernadora, acompañada de la alcaldesa de Culiacán, Ana Miriam Ramos, y de la secretaria de Educación Pública y Cultura, Gloria Imelda Félix, destacó el reconocimiento a las maestras y maestros, personal de apoyo y a las madres de familia, a quienes reconoció como aliados fundamentales para este regreso a clases. Afirmó que su gobierno y en el de la presidenta Claudia Sheinbaum, la educación de calidad con amplia cobertura, pertinente e incluyente es una condición esencial para el desarrollo económico y cultural del país.
13: Estos objetivos de la política educativa son viables porque tanto en México como en Sinaloa contamos con excelentes profesores y profesoras comprometidos con una educación de calidad para construir un presente y perfilar un futuro promisorio para todas y todos.
4: La gobernadora destacó que la educación ha sido la palanca más importante de movilidad social en México, que hoy el país tiene una de las tasas más altas del mundo en atención educativa, con cobertura desde educación inicial hasta superior. Hay algunos problemas como estas 86 escuelas sin luz. También habló Graciela Domínguez sobre esta situación. En las escuelas que pues todavía no tienen algunas dificultades, dijo que se ha planteado como meta resolver el problema en mes y medio a más tardar, con excepción de tres planteles donde se requiere hacer una licitación para la obra por el monto que se tiene que destinar para este tipo de obras. Aquí lo escuchamos.
14: esperemos lograrlo, excepto tres por ahí que traemos que los montos de inversión rebasan lo que marca la ley, que es licitar. Sin embargo, estamos revisando una figura jurídica para ver si podemos tener una excepción, porque la inversión que requiere, la proyección que tenemos es un poco más de 91 millones.
4: Ahí mismo dio instrucciones al titular del ICIFE para que revisen caso por caso las escuelas que no tienen luz en coordinación con la Comisión Federal de Electricidad. No pudieron iniciar el ciclo escolar debido a que pues son también inversiones cuantiosas, perdieron en algunos casos transformadores. Hay problemas también de vandalismo en algunos planteles, se les robaron el cableado, en fin, situaciones distintas que tienen que resolverse en mes y medio, estableció como meta. En mes y medio tener todo esto resuelto, bueno, vamos a dar seguimiento también. Son escuelas que por diferentes circunstancias no pudieron iniciar formalmente el ciclo escolar 86 de más de 5.000 planteles en Sinaloa. Por otro lado, el sistema de bachillerato Cobáez también inició ya las clases. 31.000 estudiantes en 127 centros educativos del centro de bachillerato Cobáez. El ciclo escolar 2026-27 lo puso en marcha en el plantel 25 Salvador Alvarado, el director general de Cobáez, Santiago Insunza Cáceres, acompañado por la secretaria de Educación Pública, Glorimelda Félix Niebla, en ese evento estuvo presente. Además de ampliar la cobertura, mantienen como prioridad, dijo, la calidad educativa.
15: Otra componente importante es los espacios físicos, en donde se llevan a cabo los procesos educativos, en las aulas, en los laboratorios, en las canchas deportivas, en los espacios culturales. No ha habido un plantel de Cobáez que no haya tenido una inversión importante.
4: Bueno, y por cierto, se refirió a las inversiones que durante las tres semanas previas dijo todavía se estaba trabajando en la como prioridad la calidad de la enseñanza, tiene que ver también con los espacios educativos. Dijo que con recursos provenientes del gobierno del estado, del gobierno federal y de fondos propios de la institución ha realizado una inversión histórica en infraestructura. Por su parte, Glorimelda Félix enfatizó dos proyectos prioritarios que impulsará la educación media superior durante este ciclo escolar. El primero es el programa ABC de las emociones, orientado a fortalecer la salud socioemocional de las y los estudiantes. Puso énfasis en este esquema y también la capacitación docente que ha sido constante en el sistema de bachillerato Cobáez. En Navolato, las autoridades municipales también pusieron en marcha el ciclo escolar. Vamos con Rogelio Félix. Rogelio, buenos días.
16: ¿Qué tal, Víctor? Muy buenos días, qué gusto saludar a todos. Sinaloa, para informarte que el presidente municipal de Navolato, Jorge Rosario Bojorquez Berreyesa, regresó a la escuela secundaria donde estudió, pero ahora lo hizo como autoridad para encabezar el inicio del ciclo escolar 2026-2027 en una ceremonia marcada por los recuerdos, la emoción y un mensaje de esperanza para las nuevas generaciones. El alcalde acudió al mismo plantel ubicado en la comunidad de Bachoco, sindicatura de Bachimeto, lo que le provocó alegría al recordar los momentos felices que vivió durante tres años con sus compañeros y maestros. También informarte que en su mensaje a la comunidad destacó que la educación es una de las herramientas más importantes para transformar vidas, generar oportunidades y construir un mejor futuro, por lo que invitó a las y los jóvenes a confiar en sus capacidades y trabajar todos los días para alcanzar sus metas. Escuchemos el mensaje.
17: Y a los niños y niñas les digo que sí se puede. Ahorita, si escucharon los mensajes anteriores, el que quiere puede, se los dos veces, el profe Fermín, lo dijo también mi supervisor, y es real, que quiere puede, si ustedes quieren lo van a lograr.
16: Por cierto, alumnos y maestros aprovecharon la visita de Jorge Rosario Bojorquez Berreyesa para hacerle varias peticiones para la escuela. En respuesta, anunció el compromiso de rehabilitar la techumbre del plantel y trabajar en un proyecto para mejorar la barda perimetral con el propósito de brindar condiciones más adecuadas y seguras para las y los estudiantes. Pues algo tenía que dejar el presidente, Víctor, en la visita que hizo a la escuela que lo abrigó cuando era pues un adolescente.
4: Sí, pues qué emoción, ¿verdad? Regresar a tu escuela secundaria y poner en marcha ahí el ciclo escolar. Esto en, ¿cómo se llama la comunidad? ¿Bachoco?
16: En Bachoco, pertenece a la sindicatura de Bachimeto, en Navolato, Víctor.
4: Así es. Bueno, saludos allá a la comunidad y a la escuela secundaria. Muchas gracias. Gracias, Rogelio. Regreso a clases. Bueno, pues hay que salir con más tiempo. Y sobre todo en los centros urbanos, en las principales ciudades del estado, ni siquiera Culiacán, que hay algunas obras en proceso, sobre todo la obra del puente que está en Pedro Infante, que ya, por cierto, se abrió de nuevo a la circulación en ambos sentidos, pero hay que circular con precaución. En fin, que el regreso a clases ha complicado de nuevo el tráfico vehicular, las prisas que llega si no hay estacionamiento donde sí había, el regreso a clases, bueno, actividad intensa en el transporte público y más. Somos con Xiomara Ramírez.
18: El regreso a clases cambió los tiempos de traslado en algunas de las principales vialidades de Culiacán. En ciertos recorridos, avanzar por un mismo tramo tomó más del doble e incluso 4 veces el tiempo registrado apenas unos días antes. Para medir este comportamiento, el equipo de Línea Directa realizó un ejercicio comparativo en 2 momentos. El primero fue el viernes 28 de agosto, todavía durante el periodo vacacional, y el segundo es el lunes 31, ya con el inicio del ciclo 2026-2027. La dinámica consistió en recorrer los mismos tramos y tomar como referencia el tiempo necesario para desplazarse en automóvil, principalmente entre las 7 y las 8 de la mañana, horario en el que se concentra buena parte de los traslados hacia escuelas y centros de trabajo. Uno de los trayectos comenzó en las inmediaciones del Colegio Sinaloa sobre el Boulevard Rolando Arjona y concluyó en el cruce con el Boulevard Pedro Infante. Se trata de un recorrido de aproximadamente 6 kilómetros, que el viernes, todavía sin clases, se realizó en alrededor de 6 minutos y este lunes incrementó hasta 27 minutos. Otra comparación se realizó en el trayecto que parte del cruce de los bulevares Pedro Infante y Rolando Arjona hacia la Universidad Autónoma de Occidente, y dicho desplazamiento en un día normal fue de entre 6 y 7 minutos y este lunes aumentó a 12 minutos. Cabe recordar que la Secretaría de Seguridad Pública y Tránsito Municipal de Culiacán realizó previamente una campaña para recomendar a la población salir con tiempo de casa, respetar los señalamientos viales y utilizar correctamente el cinturón de seguridad. Dicha corporación comunicó que durante las primeras horas de esta jornada solo se registró un accidente por alcance de carácter menor, sin que el percance afectara la circulación. Informó para Línea Directa Xiomara Ramírez.
4: Lo que recomiendan las educadoras viales y los expertos en vialidad en los centros urbanos, mire, porque en todas las ciudades de Sinaloa, por hablar de Sinaloa o de las principales ciudades del país, hay más tráfico a partir del regreso a clases, eso ya lo sabemos, hay mucho más movimiento. Y si a eso le agregas alguna obra o 2, 3 obras que están por ahí de mantenimiento, en fin, y los accidentes que se registran precisamente en la circulación vehicular, pues tómate media hora, ¿sí? Algunos dirán, con 20 minutos antes que salgas de la hora acostumbrada ya la hiciste, pero media hora llegas más tranquilo, te vas con calma, sin prisas, sin exponer a tu familia, en este caso a niñas y niños que llevas a la escuela. Señora, señor, salga media hora antes de lo acostumbrado y verá cómo va a llegar 5 o 10 minutos antes a la escuela, perfectamente, los niños tranquilos, sin estresarse, se bajan, usted puede estacionarse, incluso bajarse con sus hijos a la escuela. Creo que eso vale la pena, porque es parte también de la prevención, y nos toca a quienes conducimos un vehículo, ¿sí? Nos toca a quienes estamos al volante y con la responsabilidad de llevar una familia, a los niños o niñas a la escuela. Esas prisas provocan accidentes, y por pequeño que sea, un accidente por alcance, un tope, lo que sea, ya le echó a perder el día. Mínimo ya le echó a perder el día. Entonces vamos tranquilos. Y la clave es levantarse más temprano. Señora, señor, papás, atención con esto. Recomendaciones de la autoridad que nosotros solo transmitimos para prevenir accidentes y llegar a tiempo a la escuela y al trabajo. Antes de la pausa, vamos con Manuela Aceves. Tenemos el reporte preliminar de Línea Directa, cómo cerró la jornada de violencia y de seguridad, operativos y todo lo demás, este lunes en todo el estado. Manuel, vamos contigo, buenos días.
19: Buenos días, Víctor, audiencia. Efectivamente, los despliegues del grupo interinstitucional en todo el estado de Sinaloa dejaron una decena de detenidos en diversos municipios, además de armamento y vehículos, esto en hechos correspondientes al lunes 31 de agosto de 2026. Comenzaron los resultados en el sur de Sinaloa con la detención de 3 civiles, entre ellos una mujer, los cuales fueron localizados con armamento y droga esto en Concordia. En Badiraguato también fueron detenidos 4 presuntos gatilleros durante una persecución en las inmediaciones del poblado de La Tuna, confiscando armas largas, cargadores, cartuchos y equipo táctico. Al norte se detuvo un sujeto por su probable responsabilidad en el delito de homicidio calificado con ventaja en hechos cometidos en el municipio de Ahome, mientras que elementos del ejército mexicano aseguraron un vehículo con 8 kilos de cocaína, así como otros objetos del delito, esto en el fraccionamiento Palmas del Sol, a un lado de Sábalo Country en Mazatlán. Por separado se confirmó que luego de varios cateos en Navolato, se concretó la detención de 5 personas, entre ellas 2 mujeres, a quienes les aseguraron droga, cargadores, una motocicleta y 17 equipos celulares. También en Culiacán hubo resultados con el hallazgo de 2 cajas que llegaron a una empresa de mensajería, encontrando 7 armas de fuego y cargadores. Otros 9 presuntos delincuentes fueron detenidos en el Rosario, entre ellos mujeres menores de edad, colombianos y cubanos, y a los detenidos se les encontraron fusiles, municiones y droga. En cuanto a hechos de inseguridad, hechos violentos, se registraron asesinatos y hallazgos de personas sin vida. En Culiacán, un hombre fue asesinado en la colonia Ampliación Toledo Corro, un segundo localizado en la colonia Lázaro Cárdenas y por el carril del norte al sur de la autopista Mazatlán-Culiacán. Finalmente, en Mazatlán, una mujer fue asesinada a balazos en la colonia Tercera Ampliación de Urías y un hombre en el fraccionamiento Puestas del Sol. Es la información, Víctor.
0: Entonces, nada más confirmando, Manuel, 5 homicidios y 22 detenidos.
19: Sí, efectivamente, Víctor, 5 personas perdieron la vida por hechos violentos de lunes, así como estos detenidos precisamente en los operativos que está desplegando el grupo interinstitucional. Esto es coordinación precisamente entre la Policía Estatal Preventiva y elementos del Ejército, la Guardia Nacional, además de la Marina, Víctor.
0: Eso es. Muchas gracias, Manuel.
19: Buenos días.
0: Buenos días, Manuel Aceves. Vamos a la pausa y regresamos con más información. Bienvenido septiembre. Bienvenido septiembre. Sí, ya se siente hasta el cambio de clima, dirán algunos, está fresca la mañana, aunque viene el calorcito. Prepárese, porque inicia con todo septiembre, onda de calor, lluvias intensas, oleaje hasta de más de 2 metros en la zona costera. Bienvenido septiembre. Una pausa, regresamos.
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0: Estamos de regreso. Están reportando un agente de tránsito que fue atacado a balazos en Aguaruto. Le vamos a confirmar el dato. Estamos a punto de establecer contacto con Giovanni Elizalde, que está a punto de llegar al lugar. Es, repito, un agente de tránsito, al parecer, atacado a balazos en Aguaruto, Culiacán. En un momento vamos a ampliar la información. Antes vamos con Julieta Tolosa. Regresó ayer al Senado del legislador sinaloense Enrique Insunza. Lo buscaron entrevistarlo a su arribo ahí algunos reporteros. Se comprometió a ofrecer una conferencia de prensa. Minutos después apareció ante los medios. Y vamos ahora contigo, Julieta, porque pues aquí me llamó la atención que apareció en el espacio donde los legisladores de Morena ofrecen las conferencias de prensa, ¿sí? Con el emblema de Morena a sus espaldas, cuando ya es Enrique Insunza se declaró senador independiente, ya se retiró del grupo parlamentario de Morena en el Senado. Pero bueno, lo importante es lo que dijo ahí, y vamos contigo, tú tienes los detalles. Buenos días.
1: Buenos días, Víctor. Buenos días a la audiencia. Así es, el senador sinaloense Enrique Insunza Cázares reiteró que son falsas las acusaciones que el gobierno de Estados Unidos hizo en su contra, por lo cual seguirá cumpliendo con sus funciones como legislador y no pedirá licencia por respeto al compromiso que adquirió con los sinaloenses. Fue precisamente el día de ayer lunes cuando Insunza Cázares dio una rueda de prensa en el Senado de la República después de más de 4 meses de no acudir presencialmente al recinto legislativo. Esto ocurrió también en el marco de la instalación del nuevo periodo ordinario de sesiones del martes 1 de septiembre. Y bueno, el senador sinaloense afirmó que seguirá cumpliendo con sus actividades aun cuando se separó del grupo parlamentario de Morena y se declaró independiente, tal como se anunció días atrás. Las declaraciones surgen luego de los señalamientos hacia Insunza Cázares y otros funcionarios de Sinaloa por parte de Estados Unidos. Y tras atender los llamados de la Fiscalía General de la República, el senador afirmó que no se han presentado pruebas sobre las acusaciones. Al ser cuestionado sobre las acciones de otros funcionarios señalados, Insunza afirmó que él debe ejercer su propia defensa. Reiteró que todo lo ocurrido en torno a su persona se trata de acusaciones falsas y de una embestida política negativa. Además, señaló que seguirá atendiendo el llamado de la Fiscalía. Escuchemos.
2: Las autoridades tienen sus facultades. Creo que hay que cumplirlas con honradez, con veracidad. Yo creo que eso está haciendo la Fiscalía General de la República. No tengo duda, porque sé quién soy, lo que he hecho y lo que no he hecho.
1: Finalizó con un mensaje claro: su trabajo y los hechos hablarán por él antes que los señalamientos, y reiteró que confía en las autoridades investigadoras, por lo que está tranquilo y enfocado. Eso es lo que dijo.
2: Los hechos y el tiempo lo dirán, no tengo ninguna duda. Yo contesto los hechos propios. Yo me tengo mis principios y los honraré en cualquier circunstancia.
1: Es el reporte, Víctor.
0: Muchas gracias. Gracias, Julieta. Ahí tenemos a Enrique Insunza reiterando que no se va a retirar del Senado, no va a pedir licencia. Él sigue ahí precisamente en la Cámara Alta. Y reitera que es inocente, reitera que el tiempo y los hechos te darán la razón, es lo que ha afirmado con toda seguridad ante los reporteros de La Fuente en el Senado ayer en conferencia de prensa. Vaya que armó, ¿sí?, las reacciones en las redes sociales Enrique Insunza. Bueno, antes de pasar a la información del clima, vamos con Giovanni Elizalde. Tenemos este reporte de último momento en Culiacán. Giovanni, buenos días.
3: ¿Qué tal, Víctor? Buenos días, saludo también a los auditorios de Línea Directa. Un agente de la Policía Municipal, Unidad de Vialidad y Tránsito, resultó herido a balazos durante un atentado que se registró la mañana de este martes en la sindicatura de Aguaruto. Hasta el momento se desconoce si el agente apenas acudía a su

0: labor o si acababa de dejar su turno laboral. La única información que se ha dado a conocer, la información preliminar, es que el agente fue trasladado hacia un hospital para que recibiera atención médica. Por el momento se desconoce cuántas heridas producidas por proyectil de arma de fuego sufrió en el cuerpo, pero ya está recibiendo los cuidados médicos en un hospital de la capital sinaloense. La información también que se nos dio a conocer es que fue apoyado por elementos también de la Secretaría de Seguridad y Tránsito Municipal de Culiacán. Esa es la información con la que contamos, Víctor. En este momento me traslado hacia la sindicatura de Aguaduto para recoger más datos y obviamente pasarlos a nuestro auditorio en línea directa.
1: Estaremos en contacto contigo. En unos minutos regresaremos ya con la sección de seguridad. Ahí está el avance que le hemos presentado con este reporte de Giovanni Lizalde. Es un agente de tránsito baleado. Está herido, fue trasladado a un hospital y en un fuerte dispositivo de seguridad. Gracias, Giovanni, volveremos contigo más adelante. Son las 6:47.
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1: Bueno, pues vamos con Alma Aguirre. Comienza septiembre, ya sabe usted que septiembre es uno de los meses de mayor riesgo en la temporada de ciclones tropicales. Estamos entrando, digamos, a la parte de mayor riesgo en cuanto a la posible acercamiento de sistemas tropicales. Ya tenemos uno en puerta por ahí. ¿Qué nos tienes en cuanto a la información de las temperaturas, las lluvias, el oleaje que se espera para las primeras horas de septiembre? Alma, ¿cómo estás? Buenos días.
3: Muy buenos días, Víctor. Pues viva México, empieza septiembre, un mes en el que se enfatiza no solamente el calor, también las lluvias, la prevalencia de ciclones tropicales más cercanos y recurrentes, Víctor, también el alto oleaje, y ya empezó, Víctor, porque esta madrugada pues se activó la tormenta tropical Mari, la número 13 de la temporada. Un sistema, Víctor, que si bien es cierto, trae con rumbo, un rumbo hacia aguas profundas, es uno de los que se ha formado pues más cercano a costas nacionales. Al momento, el Servicio Meteorológico Nacional lo ubica a 360 kilómetros al suroeste de Manzanillo, Colima, y trae velocidad, pues trae vientos sostenidos de 75 kilómetros por hora, con rachas de 95 kilómetros por hora. Y su circulación va a reforzar lluvias fuertes a muy fuertes en estados de Nayarit, Jalisco, Colima y Michoacán. Y ojo con esto, Víctor, porque pues sí, van a venir pues varios días de por probables celdas de tormentas que van a estarse desplazando y eventualmente llegar o ser absorbidas por el monzón mexicano, que va a impulsar fuerza y le va a dejar a Sinaloa lluvias importantes como las que se están marcando a partir de hoy de 50 a 75 milímetros, principalmente para las regiones centro y sur de la entidad. Lluvias que son, pues que tienen la capacidad para encharcar, incluso para inundar algunas zonas ya pues colapsadas con el suelo ya que no tiene mucha capacidad de absorción, o bien también para generar tormentas de rápida formación como la que tuvimos ayer en el norte de Sinaloa, y algunas celditas de tormenta que se están marcando en esta mañana, Víctor, cuando Meteorológico Nacional pues está pronosticando algunas probables vientos, también lluvias, principalmente chubascos, intervalos de chubascos, tanto en norte y centro norte de Sinaloa. Ojo, porque el tema de que lleguen lluvias no quiere decir que las temperaturas vayan a ceder. De hecho, para hoy el Servicio Meteorológico Nacional está pronosticando el inicio de una nueva onda de calor en Sinaloa, si no mal recuerdo sería la sexta de la temporada, así que atentos porque viene un periodo caluroso para Sinaloa, La anterior que tuvimos duró más de 20 días, así que vamos a ver esta cuánto tiempo nos vaya a durar. Y eso también nos alerta porque para hoy, para el centro y sur de Sinaloa principalmente, las temperaturas podrían estar en el rango de hasta los 36 grados. Sin embargo, para el centro norte y norte, las temperaturas podrían quedarse hasta los 45 grados centígrados. En cambio, las tormentas con lluvias de hasta 75 milímetros van para el centro y sur. En cambio, no, norte y centro norte serían de hasta 50 milímetros. Y atentos, Víctor, porque los siguientes días no van a estar pues tan tranquilitos. Para mañana miércoles, lluvias de hasta 75 milímetros. Atentos al jueves y viernes, ya que el pronóstico está empujando las lluvias más intensas de 75 y hasta 150 milímetros para jueves y viernes. Y eso podría quedarse tanto en norte y en este de Sinaloa, así que septiembre inicia con todo, onda de calor, lluvias fuertes, oleaje elevado de hasta 2.5 metros de altura y la tormenta tropical Mari, que apunta a convertirse en huracán categoría 1 en las próximas horas.
1: Bueno, sí tenemos, por eso decimos septiembre, pues llegó con ganas, a ver si nos sigue generando lluvias. Tengo el dato preliminar de que agosto se quedó abajo de la media histórica en cuanto al acumulado de lluvias, ¿verdad?
3: Mira, vamos a ver cómo quedó el día de ayer, todavía falta ese dato, hasta el día 30 iban 169.9, faltan el reporte de las lluvias de ayer, pero muy seguramente, Víctor, sí, agosto se ha quedado ligeramente abajo de la meta de los 202.4 milímetros. Vamos a ver en el pronóstico a 3 meses que brinde el Meteorológico Nacional, muy seguramente el día de hoy, cómo vienen septiembre, octubre y noviembre. De antemano estábamos viendo que octubre es el que viene con muy buena cantidad de lluvia para Sinaloa. De hecho, estábamos viendo que podría ser el mes y el estado que más lluvias registre el mes de octubre, pero los pronósticos cambian mucho, Víctor, y con el fenómeno del Niño. Vamos a ver qué tal se ponen las cosas en los próximos meses, porque recordemos que a partir de septiembre los ciclones tropicales se refuerzan, son mucho más traicioneros y también tenemos con mucha mayor recurrencia las tormentas rápidas, esas que llegan sin previo aviso, Víctor, se forman y caen de manera puntual. Puede ser que en alguna zona esté lloviendo a cántaros, mientras que en otra no está cayendo absolutamente nada.
1: Sí, bueno, vemos sigue la actividad en el Pacífico. Vamos a estar atentos al pronóstico de Línea Directa Portal.com. Muchas gracias. Gracias, Alma Aguirre.
3: A la orden, buenos días,
1: Víctor. Buenos días. Hasta ahorita los sistemas que se han formado, las tormentas tropicales y huracanes, están muy lejos, pero hay que darles el seguimiento, ya lo ha explicado Alma aquí, en el sentido de que pueden generar condiciones para formación de mini tormentas rápidas, estas que llegan de manera sorpresiva, ya ven los estragos que nos han causado en algunos municipios, hasta ahorita sin que nos pegue un huracán, hay afectaciones principalmente en escuelas, caminos. Esto de el regreso a clases, de algunos planteles pues amanecieron inundados. Todavía la situación no se ha normalizado y bueno, pues inicia septiembre y viene también con potencial de lluvias. Es el pronóstico del tiempo.
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1: Bueno, y con motivo del aniversario de la Fundación de Culiacán, el ayuntamiento adelanta descuentos, está revisando esto para descuentos en el pago del predial, la atención deudores del predial. Vamos con Xiomara Ramírez.
4: Marco de las celebraciones por el aniversario de la Fundación de Culiacán, la presidenta municipal Ana Miriam Ramos Villarreal adelantó que habrá descuentos en multas y recargos del impuesto predial. La mandataria local destacó que aunque todos los años siempre se ofrece este beneficio a los habitantes de la capital, por primera vez se brindará el 100%. Recordó que a partir del mes de septiembre inician los descuentos para cerrar el año y se aplican de manera escalonada de un 85% al 100%, esto durante el Buen Fin. Sin embargo, dijo que esta vez será distinto para otorgar una mayor ayuda a la población.
5: Que estén muy al pendientes porque este año vamos a tener en pláticas con tesorería una dinámica que no hemos visto en otros años, así como vimos el Día de las Madres, el Día del Padre, que pues el ayuntamiento tiene toda la apertura para poder ayudar a los ciudadanos a que se regularicen en este impuesto de predial. Pues ahora en el mes de septiembre no será
4: Del 20 de septiembre al 30 de septiembre del 2025, el ayuntamiento realizó una campaña en multas y recargos, donde ofreció el 90%, el cual también aplicó para el impuesto sobre adquisición de inmuebles, el Instituto Municipal de Vivienda, Mercados y Vía Pública. Informó para Línea Directa, Xiomara Ramírez.
1: En la zona norte del estado continúan los monitoreos de la Comisión Estatal para la Prevención y Atención de Riesgos Sanitarios en los canales que abastecen a las plantas potabilizadoras o distribuidoras de agua en las comunidades. Han encontrado riesgos. Y vamos, en este caso, en el municipio del Fuerte. Jessy Jauregui, buenos días.
6: Buenos días, Víctor, auditorio de Línea Directa. Sí, es que la Comisión Estatal para la Protección contra los Riesgos Sanitarios de Sinaloa detectó la presencia de coliformes en el agua del canal Caguinagua, que conduce este recurso hacia las comunidades del mismo nombre, así como La Palma, por lo que determinó suspender de manera provisional la operación de la planta de agua. El regidor del Fuerte, Abel Sarmiento Carabeo, señaló que habitantes de estas comunidades han presentado problemas de salud que, de acuerdo con los testimonios recabados entre la población, incluyen afectaciones en la piel y posibles casos de hepatitis, situación que atribuyó a la contaminación de los sedimentos de este canal.
7: De Tetamboca tuve 3 niños menores de edad, además de que adultos que tienen dermatitis o que tienen alguna situación de infección en la piel. Nos decían casos de hepatitis en La Palma y en Cahuinagua, en Charay.
6: Y bueno, el regidor señaló que el problema representa pues una preocupación para las familias que habitan en esta zona debido a las condiciones en las que se encuentra el canal, y que se requiere que la Comisión Nacional del Agua haga un trabajo especial de limpieza en ese sitio. Por su parte, el alcalde Gildardo Leyva Ortega reconoció el problema de la calidad del agua y señaló que, aunque Conagua todavía no ha realizado el trabajo especial de limpieza por parte de este canal en Caguinagua, él, a través del Ayuntamiento del Fuerte, gestionó la construcción de un pozo en La Palma con el propósito de contar con una fuente alternativa de abastecimiento de agua y evitar que las familias dependan exclusivamente del recurso hídrico de este canal, que ya presenta problemas de contaminación.
8: Yo lo gestioné el año pasado porque ya sabía que iba a tener ese tipo de problemas. Hicieron el pozo rápido, pero nunca lo electrificaron.
6: Y es justamente este es el problema, Víctor, es que todavía, aunque se construyó el pozo, Comisión Federal de Electricidad no ha establecido este servicio. El alcalde señaló que la gobernadora Graciela Domínguez Nava ya tiene conocimiento de la situación y confía en que próximamente se pueda avanzar en la electrificación de este pozo.
1: Bueno, pues atención con este tema ahí, ya digo, no es la primera vez que sucede que detectan bacterias de coliformes fecales en el canal. Pues nada más imagínense el riesgo para la salud. Ya hay reportes de problemas de salud, aunque no alcancé a entender bien, Jessy. ¿Ya hay confirmación médica de que estén relacionados con el consumo del agua estos casos que comentabas de salud?
6: El regidor señala que sí, sin embargo, Salud Municipal, a través de la jurisdicción sanitaria, el caso de la doctora Grecia Marcela Costa Ruiz, señaló que hasta el momento no se cuenta con reporte oficial que confirme que las personas se hayan enfermado por consumir o tener contacto con esta agua contaminada. Lo que sí, Víctor, es que tanto las autoridades de salud como el regidor y el alcalde coinciden en que este problema no es nuevo, año con año se presenta en el canal Caguinagua. Sin embargo, el único factor aquí es que Comisión Nacional del Agua no ha realizado la limpieza especial que requiere esta área. Incluso sí. Pues se señala que al parecer es por falta de recursos, pero se requiere esta limpieza porque si no, el problema va a continuar.
1: El problema se repite cada año. Y el pozo, que fue construido como una alternativa para esas comunidades, sigue sin funcionar, entiendo, porque falta ahí la obra de electrificación, ¿verdad?
6: Así es, Víctor, falta que Comisión Federal de Electricidad establezca el servicio.
1: Muchas gracias, Jessy Jauregui, esto en el municipio del Fuerte. Y vamos con Manuel Rodríguez, del corte del servicio de agua en Guasave podría afectar algunas escuelas. Manuel, buenos días.
9: Buenos días, Víctor. Buenos días al auditorio de Línea Directa. Así es, a raíz de la suspensión del servicio de agua potable en toda la ciudad de Guasave a partir de las primeras horas de este martes 1 de septiembre, es decisión de las escuelas cancelar clases, así lo declaró el jefe de los servicios regionales del Petatlán, Jaime Carlos Hernández. El funcionario de la Secretaría de Educación Pública y Cultura enfatizó que los directores deben analizar la situación, pues aunque algunos planteles cuenten con tinacos o cisternas, no se deben poner en riesgo la sanidad en los baños públicos. Escuchemos.
10: Si las condiciones lo ameritan y se corre riesgo de que no exista suficiente agua para poder mantener la sanidad de los baños y que ponga en riesgo, pues seguramente van a tomar una buena decisión.
9: Carlos Hernández indicó que desde que se publicó el comunicado por parte de la Junta de Agua Potable y alcantarillado de Guasave sobre el corte en el servicio, se encargó de enviarlo a las distintas áreas para que verifiquen las situaciones particulares. Por más grande que sea el tinaco o cisterna, dijo, el agua se agota muy rápido, por lo que es importante privilegiar la integridad de los menores ante la posibilidad de un riesgo a su salud. Algunas escuelas ya anunciaron y notificaron de manera previa la imposibilidad de recibir alumnos durante los próximos días, como es el caso de la escuela primaria Carmen Cerdán, donde no se podrá mantener activos los sanitarios y medidas de higienes básicas. La escuela secundaria técnica número 28 también emitió de manera privada a los padres de familia la suspensión hasta el próximo jueves 3 de septiembre, que será el día en que la Jumapac pues restablezca el servicio en toda la ciudad. Víctor Auditorio, esa es la información.
1: Muy bien, bueno, pues de hablar, son situaciones que tienen que enfrentarse y a esperar a que terminen los trabajos de reparación en lo que se refiere al servicio de agua potable en Guasave. Muchas gracias, Manuel. Y por cierto, en Guasave, las lluvias hicieron más grande el socavón en el que se encuentra un negocio de pollos a punto de colapsar. Es una zona de alto riesgo. Vamos con Marta Liliana Castro. Marta, buenos días.
11: ¿Qué tal, Víctor? Buenos días. Buenos días al auditorio de Línea Directa. El riesgo de un colapso estructural de manera catastrófica mantiene en alerta vecinos de la ciudad de Guasave, sobre todo los de la colonia Centro, pues tras las intensas lluvias registradas en los últimos días, dejaron en evidencia la total falta de soporte en el subsuelo del conocido restaurante de pollos asados ubicado en el Boulevard Central, provocando que el hundimiento inicial sufriera una expansión impresionante. El inmueble, que ya se encontraba debilitado, prácticamente está suspendido en el aire. El problema se reportó la mañana del martes 4 de agosto, cuando se informó que de la aparición de esta gran caverna subterránea de aproximadamente 10 metros de largo. Sin embargo, las últimas precipitaciones aceleraron de forma alarmante la erosión de la tierra que sostenía los cimientos de esta propiedad. La falta de firmeza en el terreno generó que el subsuelo se viniera abajo por completo, extendiendo el perímetro del socavón en esta zona de Guasave y dejando las paredes y las marquesinas del comercio al borde del derrumbe total. Desde el inicio de la emergencia, Víctor, el gerente general de la Junta Municipal de Agua Potable y Alcantarillado de Guasave, Modesto Leal López Leal, había advertido que el origen del siniestro se debió al colapso de la red de drenaje antigua y con graves fallas que presenta pues el sistema en el centro de la ciudad. El funcionario enfatizó que el riesgo latente de este tipo de edificaciones, sobre todo edificios que están fincados arriba del drenaje y sobre la tubería de agua, pues las consecuencias ya las estamos viendo aquí. De esa manera explicaba López Leal. Las autoridades de la Jumapac y el Instituto Municipal de Protección Civil reiteraron que el establecimiento fue levantado sin respetar los planos ni las áreas de servicios públicos. Esto impidió que el subsuelo resistiera el flujo de agua acumulado y pues estas son las situaciones que, debido sobre todo a las últimas lluvias, a los movimientos que se están haciendo ahí, el cajón sí que se había abierto, pues hoy creció de manera exponencial, Víctor, y muy impresionante. Ese es mi reporte.
1: Muchas gracias, Marta. Gracias, buenos días. Por cierto, ayer el director de Protección Civil de Guasave dijo que efectivamente están revisando con cuidado esta situación del establecimiento de pollos ante el crecimiento de este socavón. Es enorme. El socavón prácticamente, como ya decía Marta, está suspendido en el aire, ¿sí? el negocio, ¿sí? la construcción del inmueble, pues sí. Obviamente, pues están suspendidas las actividades, están, digamos, acordonado, pero aún así ampliaron las medidas. Van a reducir la circulación en el Boulevard Central de Guasave por este socavón en este negocio de pollos, Pollo Feliz, por cierto, se llama, está en, ubicado en los bulevares Benito Juárez y Macario Gagiola. Será cerrado temporalmente uno de los extremos de esta vialidad en el área que colinda con el establecimiento, incluyendo las banquetas. No hay paso peatonal, vamos a ver cómo le van a hacer ahí para pasar, pero es que sí es muy, muy grande el riesgo. Macario Gagiola Castro, el director de Protección Civil, explicó esta medida.
12: Se van a hacer unos estudios técnicos para ver daños y cómo darle solución al problema. Entonces, de manera preventiva, en coordinación con Movilidad Sustentable, se cerrarán algún tramo de bulevar, que es el bulevar central.
1: Los conductores que circulen desde la zona centro hacia el Panteón Municipal deberán tomar una desviación a la izquierda, a la altura ahí de un negocio que se llama Paquetería PMM y el Hotel María Isabel. Ahí está la desviación, porque van a cerrar esa parte en virtud del riesgo que implica ahora con el incremento en la circulación vial, con el regreso a clases. Evidentemente, Protección Civil no quiere ya asumir más riesgos en ese punto donde está este establecimiento de pollos suspendido en el aire. Así está el negocio en medio de este socavón. La Universidad Autónoma de Sinaloa recibió a los estudiantes del Grupo A de Medicina en Mazatlán. Laura Galván, buenos días.
13: ¿Qué tal, Víctor? Buenos días, amigos del auditorio. Los alumnos que integran el Grupo A de la Licenciatura de Médico General en la Facultad de Medicina Extensión Mazatlán de la UAS iniciaron ayer sus clases. El vicerrector de la Unidad Regional Sur, Manuel Iván Tostado Ramírez, dio la bienvenida oficial a 325 jóvenes y dijo que este grupo forma parte de una estrategia orientada a ampliar la cobertura educativa e integrar a jóvenes de alto potencial académico al arranque del ciclo escolar, luego de que de manera general las clases en la Universidad Autónoma de Sinaloa iniciaron el pasado 24 de agosto. El vicerrector les deseó éxito a los integrantes de este grupo y les pidió que aprovechen la oportunidad de formarse en el área de la salud, así lo dijo.
14: Que aprovechen esta oportunidad que les da la institución creando este grupo A para quienes tienen ese anhelo, ese deseo.
1: Sí, estamos precisamente, vamos a escuchar exactamente el audio, pero no tenemos el enlace, parece que se nos cayó un poco el enlace ahí. El vicerrector habló sobre esto de la Unidad Regional Sur, Manuel Iván Tostado Ramírez, al dar la bienvenida a los jóvenes, 325 en total del Grupo A de la Facultad de Medicina en Mazatlán. Forma parte de esa estrategia que le ha funcionado a la UAS. Está orientada a ampliar la cobertura educativa e integrar a los jóvenes de alto potencial académico al arranque del ciclo escolar. Aquí lo escuchamos, el vicerrector, zona sur del estado.
14: Que aprovechen esta oportunidad que les da la institución creando este grupo A para quienes tienen ese anhelo, ese deseo de ser médicos. La perseverancia, la disciplina y la tenacidad permitirá que ustedes formen parte de esta máxima casa de estudios y en un futuro sean los mejores médicos aquí en la sociedad sinaloense y de México.
13: Víctor, en esta bienvenida al Grupo A de Medicina en Mazatlán, el director de la facultad, Juan Manuel Parra Morales, explicó que estarán dos turnos trabajando, uno en la mañana, otro en la tarde, en esta estrategia que, como tú comentas, es para ampliar la cobertura ante la gran demanda de jóvenes que intentan estudiar, en este caso, medicina. Este grupo también ya está laborando, se incorporó el día de ayer y con esto las clases en la universidad prácticamente han iniciado en todas las escuelas y facultades. Víctor, es mi reporte.
1: Muy bien, pues ahí tenemos, ojalá, suerte para todos y sobre todo hay que empeñarse en trabajar intensamente a los alumnos de nuevo ingreso que están buscando un lugar en la Facultad de Medicina de la UAS. Muchas gracias, Laura.
13: Buenos días.
1: Buenos días, son las 7:09, vamos a una pausa. Y volveremos con la información de seguridad, lo que se ha generado en las últimas horas en materia policial en Línea Directa. Información de verdad.
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0: 7 de la mañana, 14 minutos. Vamos a la información de seguridad.
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0: Iniciamos en la zona centro del estado. Vamos de nuevo contigo, Giovanni Elizalde. Buenos días.
2: Víctor, corrigiendo la información que pasamos hace algún momento, pues era información preliminar en este momento. Hasta este momento nos acaban de confirmar un familiar que se trata de un agente de la Policía Municipal de Culiacán, el herido, quien fue identificado como Josué, y el ataque ocurrió en la calle Luis Donaldo Colosio Murrieta, entre Orquídeas y de La Paz. En estos momentos ya se encuentran agentes de la Guardia Nacional junto con agentes de la Policía Estatal Preventiva del Ejército Mexicano resguardando la zona a la espera de que arriben personal de la Fiscalía General del Estado para que lleve a cabo la diligencia correspondiente y que trabaje en el lugar donde fue atacado este agente preventivo del municipio de Culiacán. Hasta el momento se desconoce su estado de salud, pero él ya está en el hospital recibiendo los cuidados médicos. Víctor, auditorio, mi reporte.
0: Entonces, nada más verificando, no es un agente de tránsito, es un agente de la policía municipal, el herido.
2: Así es, Víctor, ya confirmado por un familiar.
0: Está herido, ¿verdad?
2: Así es, Víctor, y también se desconoce cuántas heridas producidas por proyectil de arma de fuego sufrió en el cuerpo.
0: Fue trasladado a un hospital y estamos atentos a su estado de salud. Muchas gracias, Giovanni. Es lo más reciente en la información de seguridad zona centro. Vamos a la zona sur del estado. Este recuento de los hechos de violencia en la jornada de las últimas horas. Vamos contigo, Francisco Ramírez. Buenos días.
3: Buenos días, Víctor. Buenos días al auditorio. Una joven mujer fue asesinada a balazos por hombres armados por la avenida Francisco Madero Herrera y calle Santa María o la colonia Tercera Ampliación de Urías, a unos 100 metros para llegar a la carretera federal México 15, en la entrada y a la entrada a la colonia La Sirena la tarde del lunes 31 de agosto. Por la tarde también se localizó el cuerpo sin vida de un hombre y con signos de violencia por la autopista Mazatlán-Culiacán, a unos 2 kilómetros antes de llegar al puente sobre la carretera libre México 15 por el carril de norte a sur. Y por la noche un hombre fue asesinado a balazos afuera de un domicilio ubicado por la calle Autodeterminación en el fraccionamiento Puesta del Sol en la ciudad de Mazatlán. Se le identificó con el nombre de Francisco Ramón, de alrededor de 40 años. El pasado 18 de agosto fue localizado el cuerpo de un hombre sin vida y con signo de violencia envuelto en plástico a unos 100 metros de este lugar. Además, en los primeros minutos de este martes 1 de septiembre, una mujer fue asesinada a balazos en el interior de un hotel ubicado sobre la avenida Rafael Buena, frente al fraccionamiento El Toreo. Personal del establecimiento reportó al número de emergencias que se había escuchado detonaciones de arma de fuego en el interior del inmueble. Al llegar al lugar, las autoridades confirmaron que era una mujer quien se encontraba sin vida y, de acuerdo a testigos, una pareja de hombres armados arriba de una motocicleta le dispararon para luego huir. Y para finalizar, 9 personas, entre ellas de nacionalidades de Colombia y Cuba, fueron detenidas por elementos del Grupo de Operaciones Especiales de Sinaloa, de la Policía Estatal Preventiva y del Ejército Mexicano en la Sindicatura de Agua Verde en el municipio de Rosario. Los elementos estatales y militares les localizaron y aseguraron 9 fusiles tipo AK-47, de los conocidos como cuernos de chivo, 54 cargadores para fusil y 2.620 cartuchos para arma larga, además de 9 chalecos tácticos y 10 placas balísticas. También les aseguraron aproximadamente 5 kilos de presunta marihuana. Es el reporte, Víctor.
0: Muchas gracias, Francisco Ramírez, en la zona sur del estado. Vamos con Marta Liliana Castro, en la zona centro-norte, en Guasavio, un accidente, 2 vehículos y un caballo. ¿Qué pasó ahí, Marta? Tú tienes el reporte.
4: Gracias, Víctor. Un accidente vehicular, un choque contra un semoviente se registró la noche de este lunes 31 de agosto. Sobre la carretera estatal la 19, esto a la altura del tramo comprendido entre la termoeléctrica y la comunidad de La Noria en la sindicatura de la Trinidad, dejando daños materiales en los 2 vehículos y la muerte de este potrillo. De acuerdo con el reporte de radio, los hechos se registraron alrededor de las 19:15 de este lunes. Elementos preventivos se trasladaron al lugar tras recibir el aviso donde constataron que los dos vehículos resultaron involucrados en el percance. El primero, un automóvil Toyota Prius modelo 2011 con placas del estado de Sinaloa, era conducido por un hombre de 52 años quien se identificó como Patrocinio. El segundo, un Toyota Corolla modelo 2006 con placas empadronadas, era conducido por una mujer identificada como Mariana, de 31 años. Según el relato que dieron a conocer, sobre todo el primer conductor, dijo que circulaba por la carretera estatal cuando el potrillo de color zaino se atravesó de manera repentina en el camino. El impacto fue tal que el animal salió proyectado por los aires, cayendo sobre el parabrisas delantero del segundo vehículo involucrado. Lamentablemente, Víctor perdió la vida en el lugar. Ese es mi reporte.
0: Muchas gracias, Marta. Marta Liliana Castro en Guasave. En lo más reciente, la información de seguridad.
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0: Y en la mesa de análisis, agosto cerró con el número de más alto de feminicidios en lo que va del año, de alrededor de 20, a la espera de lo que confirme la Fiscalía General del Estado. La cifra mensual más alta en lo que va de este 2026, crímenes de mujeres, de acuerdo con el seguimiento de Línea Directa. Y está dejando una señal bastante preocupante. El tema de los feminicidios, la otra cara de la violencia en Sinaloa. ¿Qué ayudaría más a reducir la violencia contra las mujeres? Esa es la pregunta que estamos planteando en YouTube. Ojalá puedas darnos una respuesta. Hay cuatro opciones de respuesta para esta pregunta, que será el tema en la mesa de análisis. Una pausa, regresamos.
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7:26. Aquí venimos a felicitarte en nuestra sección del Santoral de Línea Directa en este martes 1 de septiembre. Hoy ya quedan 121 días, ya empezamos la cuenta regresiva de este 2026. Se celebran María de los Remedios, Gil y Josué. Muchas felicidades en su día. Hoy es el día del informe presidencial. Estaremos ahí transmitiendo en vivo el informe de la presidenta Claudia Sheinbaum. Y queremos felicitar esta mañana en su cumpleaños. Aquí tenemos los cumpleaños de hoy, ya nos llegaron todos. Muchas gracias Clara Urquide por enviarnos acá las felicitaciones que están llegando a nuestras redes sociales. Emma Sofía Armenta Aguirre está cumpliendo 14 años. Y si hay festejo, es chiquito, pero el fin de semana se van a desquitar, porque es inicio de clases. Y bueno, de parte de su abuela Lupita y sus tías Isa y Alma Aguirre. Felicidades Emma Sofía por tu cumpleaños, ya 14 años. Consuelo Silva, en su cumpleaños, 103 años, doña Consuelo. ¿En serio? ¿Sí está bien el dato? Y me dicen, sí, es correcto, 103 años, así con letra para que lo crea. Originaria de Chametla, vive en Mazatlán. Doña Consuelo, le enviamos un gran abrazo de parte de toda su familia. Por supuesto, aquí Línea Directa se suma a esta felicitación por sus 103 años. Muchas felicidades. Víctor Alejandro Vega Ríos cumple 10 años. Víctor, felicidades en Juan José Ríos de parte de su papá y su mamá. Muchas gracias. Felicidades. Gracias por escucharnos. Iliana López Quintero escucha en Los Mochis de parte de su tía Merita López Zavala desde Mazatlán. Felicidades. Es Iliana, ¿verdad? Iliana López. Saludos y muchas felicidades por su cumpleaños. Anthony Gael Rivera Chávez, que está cumpliendo 11 años. En el fraccionamiento Hacienda Alameda, de parte de su mamá y de toda la familia. ¿Ya tienen listo el pastel? Ah, en la tarde, ¿sí? Sí, muy bien, llegando de la escuela, Anthony, sí, tu pastel y tu merienda, felicidades. Gilberto González está cumpliendo 43 años, muchas felicidades, Gilberto, en Mexicali, de parte de su hermano Ezequiel, la familia González Olivo, desde Escuinapa hasta Mexicali. Saludos, Gilberto. Felicitamos también a Ailín Guadalupe Graciano Agramón en Callejones de Guasavito de parte de sus abuelos. Felicidades, Ailín, por tu cumpleaños. Sebastián y Tadeo de Corepe de Guasave, las estrellas del fútbol, dice Sebastián y Tadeo. Pasen muy bonito día en compañía de sus seres queridos. Los quieren, les mandan besos y abrazos a Sebas y Tadeo. Saludos. Felicidades a Vilma, que cumple 36 años de parte de sus papás en Los Mochis. Vilma, felicidades. Gladys Arellanes felicita a su mamá Irma Arellanes. Está cumpliendo años hoy, doña Irma, felicidades. En YouTube nos envía felicitaciones también para Arturo Montoya. Arturo Montoya Ruiz, estás cumpliendo años hoy, muchas felicidades. Con mucho gusto la felicitación también a Judith Luna Castro en su cumpleaños de parte de Flor Moreno. Le manda muchos saludos y gracias por el saludo. Flor, saludos a Judith, un fuerte abrazo a Judith Luna por su cumpleaños. Maxim Palazuelos Urías, que está cumpliendo 20 años en Culiacán de parte de su tía Margarita Palazuelos y su primo Enrique, sus primos Enrique y Gaby. Felicidades. Felicidades a Renata Mariscal, que está cumpliendo 15 años también de parte de su papá, el profesor Alex. Renata, muchas felicidades por tu cumpleaños. A todas y a todos, cumpleañeras y cumpleañeros, para ustedes aquí, Las Mañanitas.

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1: En ese momento a las 7:30, ya está lista nuestra compañera Blanca Peinado. Vamos al reporte agropecuario.
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3: Muy buenos días, es martes 1 de septiembre de 2026 y aquí le presentamos la sección agropecuaria y pesquera de Línea Directa. Productores del municipio de Guasave alertan sobre el riesgo de que se eche a perder el frijol que levantaron en febrero y sigue almacenado. Jonathan Espinosa nos da a conocer la información.
4: Toneladas de frijol de la cosecha anterior permanecen almacenadas y algunas ya están en riesgo de echarse a perder o podrirse en bodegas de Zacatecas, Durango y Chihuahua ante la falta de condiciones para su comercialización, problemática que también mantiene en alerta a los productores de Sinaloa. Alfredo Rosales Gámez, presidente de la rama de producción de frijol de la CNC, señaló que la falta de comercialización ha provocado que la cosecha permanezca almacenada durante meses, mientras los productores se enfrentan pérdidas económicas. El dirigente campesino explicó que la situación resulta todavía más preocupante porque los productores de algunas entidades también enfrentaron afectaciones por las lluvias, por lo que se espera una reducción importante en la producción del próximo ciclo, informó para Línea Directa Jonathan Espinosa.
3: Aunque todo indica que no podrán sembrar el 100% de la superficie, los productores de hortalizas iniciaron la temporada en el municipio de Elota y sobre ello nos informa nuestro compañero Juan Escutia.
5: Los productores agrícolas de Elota ya comenzaron con los cultivos de hortalizas para la próxima temporada, pero se prevé que no se sembrará el 100% de las hectáreas que hay disponibles en este municipio y serán alrededor de 5.000 hectáreas las que se van a utilizar. Así lo dio a conocer el gerente del módulo de riego número 2, Miguel Ángel Zamora Martínez, quien dijo que la mala situación económica por la que atraviesan muchos productores del campo ha generado que algunos no tengan contemplado sembrar este año. Mencionó que ya se sembraron hortalizas como chile y tomate, mientras que el frijol se plantará en las próximas semanas de este mes de septiembre y el maíz, que es la mayor parte de cultivo, hasta octubre. Informó para Línea Directa Juan Escutia.
3: Y del campo nos pasamos a la pesca. Para los cooperativistas de aguas interiores, el levantamiento de la veda de camarón debe de realizarse a más tardar la tercera semana de septiembre para que la especie no migre a mar abierto, manifestó el presidente de la Federación de Cooperativas Pesqueras Siglo XXI, José Alfonso Chaparro Bojorquez.
6: Consideramos que debe ser la segunda, a más tardar la tercera semana de septiembre, porque hay lugares que ahorita hay presencia de camarones ya de talla comercial.
3: De esta manera cerramos la sección agropecuaria y pesquera de Línea Directa. Que tenga usted un excelente día.
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1: Vamos a revisar aquí en un minuto cómo andamos con las reservas de agua de las 11 presas que están en operación en Sinaloa. Iniciamos en la zona norte, en el municipio de Choix. La presa Colosio está al 51.7% de su capacidad. La Miguel Hidalgo en el Fuerte al 21.5%. La José Ortiz de Domínguez al 13.8%. El municipio de Sinaloa. Las presas Gustavo Díaz Ordaz al 47.7% y la Guillermo Blake al 48.6%. En Guamuchil, el Salvador Alvarado, está la Eustaquio Buelna al 76.2%. En la zona centro tenemos las tres presas en Culiacán, La López Mateos al 30.3%, la San Alona al 55.9%, la Juan Guerrero Alcocer está al 27%, en Cozalá la presa López Portillo al 37.2% y en Elota la presa El Salto, la Aurelio Benacini está al 79.5%. El promedio ponderado, las 11 presas en su conjunto están al 38.1% de su capacidad, es el reporte más reciente de la Comisión Nacional del Agua.
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1: Vamos a la pausa, regresamos con más información. Tenemos, te recuerdo, la mesa de análisis. Vaya situación, cerrando agosto con el número más alto de feminicidios en lo que va del año. Feminicidios, la otra cara de la violencia. Y la pregunta que estamos lanzando en YouTube es, ¿qué ayudaría más a reducir la violencia contra las mujeres? Hay cuatro opciones de respuesta en esta encuesta que está en YouTube. Ahí puedes participar, será el tema en la mesa de análisis. Continuamos.
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0: Bienvenido a septiembre, son las 7:40. Vamos con Julieta Tolosa. ¿Cuántos estudiantes ya tienen de la posibilidad de beneficiarse con el descuento en el transporte público que ya tramitaron la tarjeta inteligente en Sinaloa? Hay que decirlo, y ahorita nos va a dar el dato Julieta, todavía están a tiempo de hacer este trámite y si generar ese importante descuento en apoyo a la economía familiar. Julieta, vamos contigo.
1: Así es, Víctor, se trata de más de 132,000 estudiantes en Sinaloa, los cuales cuentan con la tarjeta inteligente de identidad estudiantil para los descuentos en el uso del transporte público, reduciendo el gasto que representa esto en el bolsillo de las familias en Sinaloa. Y para el arranque del ciclo escolar 2026-2027, el titular de la Secretaría de Bienestar y Desarrollo Sustentable, Francisco Javier Barrón, detalló que se instaló un módulo de atención en la secundaria Estaste, donde fueron entregadas alrededor de 600 tarjetas. Destacando que lograr acercar el módulo a los planteles permite que más estudiantes conozcan el programa y que más

0: pueden realizarse los trámites de reactivación o reposición por extravío. Se necesita una cita, la cual pueden obtener a través de la página de tarjetainteligentesinaloa.org, en donde se proporcionan los datos y se elige un día y horario. El costo de la primera expedición es de 50 pesos, la sustitución por cambio de escuela o daño es de 45 pesos y por extravío es de 50 pesos, además del 35 pesos por la reactivación. Es la información, Víctor.
1: Muchas gracias, Julieta. Gracias, Julieta Tolosa. Y mire, ya está vigente el descuento. Y hay que reiterarlo, es un acuerdo entre el gobierno del estado, permisionarios y los operadores del transporte. Los choferes también aportan una parte de ese subsidio, al igual que los permisionarios del Servicio de Transporte Público de Sinaloa en apoyo a la educación. Y hablando de educación, la Universidad Autónoma de Sinaloa informó que habilitará un módulo para registrar la CURP biométrica. Estará en la Facultad de Derecho de Ciudad Universitaria. El trámite es gratis, tiene como objetivo reforzar la seguridad de los datos, evitar en lo posible, digamos, reducir el riesgo de suplantación de identidad, ¿no? Ese es el objetivo de la clave única de registro de población biométrica. El módulo ya está funcionando. En una reunión entre el director general de vinculación y relaciones internacionales de la UAS, Jesús Enrique Sánchez Azueta, y la jefa de enlace del Registro Nacional de Población, Edna Castro Ibarra, se recorrió el lugar que estará destinado como módulo. Castro Ibarra afirmó que la UAS ha estado dispuesta a trabajar en coordinación para beneficiar a sus estudiantes.
2: Las y los estudiantes de la Universidad Autónoma de Sinaloa, así como sus trabajadores, nos incorporemos a la CURP biométrica. Es una iniciativa de gobierno federal que a través de gobierno del estado de Sinaloa y el registro civil particularmente, vamos a estar aquí en la Facultad de Derecho, en la Biblioteca de Derecho, para llevar esta campaña a la comunidad universitaria.
1: Ahí tenemos al director de vinculación y relaciones internacionales de la UAS, Enrique Sánchez Azueta. Dijo que el rector Jesús Madueña se comprometió con el gobierno a apoyar esta iniciativa para que las y los estudiantes, así como el personal, trabajadores de la UAS, se incorporen a la CURP biométrica. La nueva CURP biométrica busca erradicar la suplantación de identidad, así que te roben tus datos. Y si eres derechohabiente del FOVISSSTE, esto es importante para ti. Vamos con Juan Escutia, de Mazatlán. Juan.
3: Buenos días, Víctor. Buenos días al auditorio. Así es, con el objetivo de acercar los servicios y dar orientación directa a la población, el gobierno municipal convoca a los derechohabientes del Fondo de la Vivienda del ISSSTE-FOVISSSTE a acudir a la jornada de atención que se realizará en la explanada del Palacio Municipal. El Ayuntamiento de Mazatlán informó que durante la jornada se ofrecerá atención para la actualización de datos, consulta de estado de cuenta, simulador de crédito y consulta del estatus de trámites, facilitando a las personas derechohabientes el acceso a la información relacionada con sus servicios. El anuncio oficial señala que la atención se brindará los días jueves 3 y viernes 4 de septiembre en la explanada del ayuntamiento ubicada en calle Guillermo Nelson, frente a la catedral en el centro de la ciudad. El jueves 3 de septiembre el horario de atención será de las 9 a las 17 horas, mientras que el viernes 4 se atenderá a los derechohabientes de las 9 a las 15 horas. Las personas interesadas en conocer datos y servicios podrán acudir directamente al módulo para recibir orientación y conocer los requisitos correspondientes a cada trámite o consulta que requieran realizar. Para mayor información, las personas derechohabientes pueden comunicarse al Centro de Atención FOVISSSTE 800-368-4783, donde podrán recibir orientación sobre los servicios disponibles y resolver dudas relacionadas con sus trámites y créditos. Es la información, Víctor.
1: Muchas gracias. Gracias, Juan Escutia. Esto es en Mazatlán, en la explanada de Palacio Municipal. Ahí el servicio para los derechohabientes del FOVISSSTE. Y miren, nos han preguntado, ayer nos preguntaron, ¿ya terminó el pago de los apoyos a los productores de maíz, no? En Sinaloa no ha terminado, de esto todavía, digamos, registra algunos rezagos. Ayer, precisamente, ayer nos informó Jonathan Espinosa que un grupo de productores agrícolas de Guasave, ¿sí? Estamos hablando de productores del ejido Agua Blanca y de Palos Verdes. Manifestaron su preocupación porque ya tienen 100 días que entregaron la cosecha y no reciben el pago. Los productores dijeron que concluyó la fecha establecida para el pago de los apoyos, pero varios de ellos ni siquiera han podido obtener el folio ante el gobierno para acceder a estos recursos, debido a que aún no reciben el pago para, en este caso, pues el apoyo a la comercialización.
4: Es muy preocupante esto, señores, porque son más de 100 días ya que entregamos esta cosecha. Yo no creo que sea justo lo que muchas personas, muchos bodegueros hacen con los productores, a sabiendas de que venimos arrastrando 3, 4 años.

0: años y todavía nos tienen en esta situación.
1: Y ahí están todavía. ¿Qué es lo que está fallando? ¿Qué es lo que falta? Los productores de maíz se están enfrentando ya, pues, lo pronto, al vencimiento de sus créditos. No han podido pagar, no tienen recursos. Se van a retrasar, los van a mandar al buró de crédito y bueno, pues ya sabe usted lo que significa eso. De acuerdo con los productores, el retraso en los pagos ya está generando este tipo de problemas que les va a complicar la próxima temporada. La falta de recursos también, pues, ha venido a complicar los gastos básicos de las familias, hay que decirlo. En algunos casos ya se quedaron sin dinero. Y por cierto, ayer la gobernadora Graciela Domínguez, que está tomando el toro por los cuernos en estos problemas, no le ha sacado la vuelta, está dando la cara, hay que decirlo, en las giras de trabajo a los grupos que se acercan y estableciendo compromisos con fechas puntuales. El tema de las escuelas sin luz, ya dijo, mes y medio para que se resuelva esto y vamos caso por caso. En el caso de los productores de maíz, los compromisos de pago que se hicieron, ¿sí?, se van a cumplir en los plazos establecidos por el gobierno del estado en lo que corresponde al apoyo estatal, reiteró la gobernadora Graciela Domínguez. Fue entrevistada en el evento ahí en el Infonavit Maya, en el evento del inicio del ciclo escolar, y dijo que ya dio instrucciones al secretario de Agricultura Ismael Bello para que revise caso por caso y atienda estos asuntos que están pendientes de pago a productores de maíz.
2: ¿Cuáles han sido los retrasos, los inconvenientes? Porque lo que tenemos es información de otros productores que sí les ha llegado el pago, que se ha fluido, pero lo que queremos es estar pendiente.
1: Bueno, ese es el compromiso que está establecido por parte de lo que corresponde al gobierno del estado. Hay apoyos del gobierno federal que también están ahí retrasados y al parecer el problema está en las bodegas. Está pidiendo la gobernadora que se revise caso por caso. Si es el problema de la bodega, pues que se requiera a los propietarios de las bodegas para que esto se resuelva lo más pronto posible y a los productores decirles no dejen de insistir, no dejen de señalar esta situación. Ahí donde haga falta un pago, hay que ver qué es lo que está pasando, no lo dejen para después, vienen los vencimientos de los créditos, de los avíos, y van a enfrentar problemas. La cuenta pública 2025, cuentas claras, la Auditoría Superior del Estado ha detectado, son más de 200 millones de pesos de probable recuperación. Vamos con el reporte de Beatriz Piña.
3: La auditora superior del Estado, Emma Guadalupe Félix Rivera, entregó al Congreso de Sinaloa los informes general, ejecutivo e individuales del resultado de la revisión y fiscalización de la cuenta pública 2025, así como los informes específicos derivados de las revisiones y evaluaciones contempladas en el programa anual de auditorías, visitas e inspecciones 2026. En el acto protocolario de entrega realizado este lunes 31 de agosto, detalló que el informe general ejecutivo concentra los resultados de 59 informes de auditoría correspondientes a 10 al desempeño, 27 financieras, 2 de ellas realizadas mediante buzón digital, 21 financieras con enfoque de desempeño y una auditoría específica de tipo forense correspondiente al periodo 2024-2025. Como resultado de las auditorías, Félix Rivera precisó que se observó un total de 934.758.413 pesos con 28 centavos. Agregó que de este monto, más de 697 millones de pesos corresponden a recuperaciones que fueron operadas durante el proceso de auditoría y en la atención de las cédulas de resultados preliminares. Asimismo, expuso que se terminó un importe por casi 237 millones de pesos de probable recuperación.
4: Determinándose un importe de 236.937.460 pesos con 25 centavos de probable recuperación. De igual forma, se emitieron un total de 2.208 acciones y 532 recomendaciones.
3: La ACE informó que la muestra auditada en el rubro de gasto público ascendió a 35 mil millones de pesos, lo que representa un incremento de 988 millones de pesos. Los municipios concentraron el mayor importe de observaciones, principalmente por falta de información justificativa y comprobatoria, pagos por conceptos de obras que no fueron ejecutadas o presentaron deficiencias en su calidad, así como problemas relacionados con el control interno. Cabe mencionar que la ACE notificará a los entes fiscalizados este martes 1 de septiembre de 2026, a partir de lo cual comenzará a transcurrir el plazo de 15 días hábiles previsto por la ley para que atiendan, en su caso, las observaciones resultantes de la fiscalización, informó para Línea Directa Beatriz Piña.
1: En este momento son las 7:52, vamos a la sección de marketing.
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1: Y miren nada más qué tema nos tiene Juan Burgos. Vamos a hacer un enlace vía Zoom. Ya tenemos a Juan Burgos. Una marca, ¿cuánto vale realmente una marca? Porque alguien podría pensar que una marca es un logotipo, es un producto, es el nombre de un producto. Pero pues Juan tiene mucho más que decirnos desde su experiencia. Te saludo antes que nada. Buenos días, Juan. ¿Cómo estás?
6: Hola, Víctor. Un saludo a todo tu auditorio, a todo Sinaloa. Gracias por recibirme una vez más aquí en tu espacio. Víctor, pues fíjate, te voy a platicar exactamente por qué las marcas son valiosas. Y voy a poner como ejemplo algo que pues acaba de pasar hace pronto, pero que queda para la historia del marketing y pasó en el Mundial. Quisiera hablar del Mundial, pero no desde el ángulo deportivo ni la competencia, sino del ángulo que el gran negocio es, especialmente para la FIFA. Y este Mundial fue muy criticado, si tú recuerdas, Víctor, precisamente por la agresividad de la FIFA para hacer negocios, desde el costo del boleto de los estadios hasta todos los patrocinios que hubieron durante el Mundial. Sin embargo, pues muchas marcas quisieron estar presentes y otras marcas no entraron en un esquema de patrocinio, algunas porque no les interesó y otras porque no lograron un buen acuerdo con la FIFA y otras porque simplemente no les alcanzó. Pero sí hubo muchas negociaciones durante los últimos 2 o 3 años con algunas marcas locales, tanto en México como Canadá y Estados Unidos, donde fueron protagonistas sin querer de las historias, ¿no? Y aquí hay 3 historias que vale la pena recuperar, porque sobre todo la FIFA, una vez que se dio cuenta que hubo marcas que se le metieron ahí por la izquierda sin lograr patrocinio, empezó a ocultarlas. Y si no tienes un permiso de la FIFA para estar ahí durante las transmisiones, pues la FIFA tiene ese derecho, porque pues es la dueña del Mundial, para ocultarte. Y hubo 2 ejemplos que me gustaría nada más platicar de ellos para hablar de la magnitud de esto, ¿no? La primera es la marca de los famosísimos jeans Levi's, ¿no? Y la segunda es la marca de ketchup Heinz. Levi's, si ustedes recuerdan, es uno de los estadios de los 49ers en San Francisco, que fue uno de los estadios que alcanzó a ser host del Mundial. Entonces, la FIFA, cuando Levi's no logró un acuerdo para el Mundial, decidió tapar el logotipo de Levi's, pero de tal forma que al final del día el logotipo icónico de Levi's, que es esa etiqueta roja que todos conocemos, que tiene unos puntitos, que tiene unas puntas, pues todo el mundo lo reconoció. Y entonces esto lo hizo Levi's a favor de ellos en sus redes sociales. Todos los logotipos de Levi's los tapó, como lo hizo la FIFA, y logró estar presente en el Mundial. Y otra es la marca Heinz. Heinz reaccionó de manera súper distinta, porque Heinz estaba presente con las botellas de ketchup y con las botellas de mostaza en los comedores de la FIFA, pero como no pagó publicidad, como no pagó patrocinio, la FIFA en los comedores tapó con cinta negra los nombres. Bueno, Heinz hizo exactamente lo mismo que Levi's. Subió a sus redes sociales su icónica botella de tanto ketchup como mostaza y logró posicionar pues la marca durante el Mundial sin haber pagado un centavo a la FIFA. Ahora, se calcula, Víctor, que la exposición que lograron estas 2 marcas a través de la viralización fue mayor si hubieran sido uno de los principales patrocinadores del Mundial. Solamente la exposición que Levi's logró se calcula fue de 2 a 3 billones de dólares en audiencia, y la exposición que Heinz logró respecto a su mercado fue de aproximadamente 500 millones de dólares en redes sociales. Ese es el poder de la marca, Víctor. Cuando las marcas son más grandes que un evento que es cada 4 años y que se pueden dar el lujo de ser tapadas para que entonces puedan subir a sus redes sociales así, pues es una lección que, como tú bien dices, una marca no es un logotipo, sino un legado que va más allá de un gráfico. Una marca tiene muchísimos elementos que, aunque se tape el logo, el mercado reconoce y aplaude, Víctor.
1: Y bueno, tú que eres la confianza, además, ¿no?, que se construye durante muchos años, que es lo que representa realmente la marca para los consumidores, ¿no? Confianza principalmente, ¿no?
6: Claro, por supuesto, y en el caso de Levi's y de Heinz, son marcas que tienen, pues no sé, quizás más de 100 años en el mercado, que tienen un logotipo que tiene sin cambiar durante quizás 50, 60 años, y que, bueno, hoy en día en redes sociales es muy fácil identificarlas, a pesar de que la marca, el logotipo, el gráfico, el grafo esté tapado. Y ese es el poder de las marcas.
1: Yo te preguntaría finalmente, Juan, una pregunta. ¿Qué podría hacer que una marca fuerte, que tiene muchos años, pierda valor? Esto lo hemos visto ya con algunas marcas que no nos da tiempo para mencionarlas varias, pero ¿qué es lo que hay que cuidar más?
6: Bueno, cuando tu marca empieza a decrecer en mercado, es decir, menos gente te compra, es porque tienes un problema intrínseco en tu marca. ¿Qué quiere decir? Tienes una mala entrega de producto, tienes un mal servicio o tienes alguna situación que el mercado está rechazando. Eso lo tienes que estar tú monitoreando a través de tu participación de mercado, es decir, qué tanta gente te está comprando dentro de tu categoría, y arreglar lo que estés haciendo. Cuando tu marca empieza a decrecer en participación de mercado, en recordación de marca, es cuando tu marca tiene un problema y puede perder ese valor y puede perder precisamente ese poder que, en este caso, la Ketchup Heinz y los jeans Levi's pudieron capitalizar de forma indirecta contra la FIFA.
1: Tú eres un especialista en estudios de mercado con tu agencia. ¿Las encuestas sirven para tomar el pulso a los consumidores y saber cómo andas con tu servicio?
6: Exactamente, las encuestas son el vehículo indicado para ver qué tanto te recuerdan. Ahora, las ventas, si es que hay algún agregado de ventas sobre tu industria, son lo que te dan la participación de mercado, pero la recordación junto con la participación de mercado es precisamente lo que te da la salud de marca, que te va indicando si tienes que hacer algún ajuste en el tiempo para mejorar.
1: Entonces, ¿no siempre es un problema de diseño, de logotipo?
6: No. De hecho, rara vez es un tema de diseño y casi siempre es un tema de experiencia.
1: Eso es. Muy bien. Pues muchas gracias, como siempre. Juan, si alguna persona de la audiencia quisiera consultarte algo sobre este tema, ¿dónde te encuentran?
6: Con mucho gusto, Víctor. Me pueden encontrar en Twitter, que es @juanburgos, en Facebook, que es también Juan Burgos, o en mi correo electrónico, que es juansburgos@gmail.com.
1: Muy bien. Muchas gracias, Juan.
6: Mil gracias, Víctor. Un saludo a todo Sinaloa.
1: Gracias, Juan Burgos, en esta sección de marketing.
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1: Son las 8, vamos a una pausa, volveremos con los deportes. Te recuerdo que tenemos todavía información nacional e internacional, los espectáculos, y a las 8:20 la mesa de análisis.
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1: Son las 8:04. Vámonos a los deportes.
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1: Estamos en enlace con Charlie Castro con toda la información de los deportes. Charlie, buenos días.
29: Buenos días, Víctor. Buenos días al auditorio de Línea Directa. Arrancamos con información que se generó del béisbol de Grandes Ligas y es que el poder mexicano volvió a hacer acto de presencia en el mejor béisbol del mundo de la mano de los bateadores Randy Arozarena y Jarren Durán, quienes conectaron cuadrangulares en el apretado juego entre Marineros de Seattle y los Medias Rojas de Boston, encuentro que ganaron los de Massachusetts en entradas extras al son de 9-8, así que finalmente Randy Arozarena y Jarren Durán despertaron con poder ofensivo. En más información, pero del béisbol mexicano, los Toros de Tijuana tomaron ventaja en un juegazo contra los Sultanes de Monterrey. Esto en la serie de campeonato de la zona norte. Un fly de sacrificio de Jonathan Guzmán en la parte alta de la entrada número 11 fue suficiente para producir la carrera de la victoria de los Toros de Tijuana sobre Sultanes de Monterrey al son de 6-5. Esto en el marco del juego 3 de la serie de campeonato de la zona norte en la Liga Mexicana de Béisbol. En un auténtico juegazo de volteretas, finalmente Tijuana tomó la ventaja en la serie por 2-1, que con este triunfo de Brett Jeus, a pesar de un relevo difícil, siendo Jake el derrotado, con Adver Alzolay apuntándose el rescate en un encuentro que duró 3 horas y 52 minutos en Monterrey. De la Liga Mexicana de Béisbol nos vamos a la Liga Mexicana del Pacífico. Los algodoneros de Guasave sacudieron a su cuerpo técnico y presentaron nuevas caras. Algodoneros de Guasave dio a conocer la tarde del lunes 31 de agosto el cuerpo técnico que va a acompañar a Oscar Robles Arena en la temporada 2026-2027 de la Liga Mexicana del Pacífico, mostrando 5 novedades. El estratega tijuanense estará acompañado por elementos que han estado con él temporadas anteriores, como Ramón Orantes, quien va a ser el coach de banca, Darryl Brinkley, que será el coach de bateo por segundo año consecutivo. Se mantienen como coach de bullpen Natanael Reyes e Ignacio Rodríguez, mientras que el venezolano José Nieves el año pasado fue coach de calidad para los algodoneros, pero en esta ocasión será el coach de primera, de tercera base, mientras que de las caras nuevas, el puertorriqueño David Rosario será una de las piezas nuevas en el cuerpo técnico como coach de pitcheo, quien tiene experiencia en Puerto Rico, República Dominicana y las Águilas del Zulia. El resto del cuerpo técnico lo pueden consultar a través del www.lineadirectaportal.com, además de que también el día de ayer, Algodoneros de Guasave dio a conocer el cambio con Águilas de Mexicali, llegando de forma definitiva el lanzador derecho Isidro Márquez Jr., mientras que Guasave cedió los derechos de Roberto Ramos. En más información, los Cañeros de los Mochis siguen pues mencionando tema de extranjeros, y es que jugadores como Eric Filia, Justin Dean, Yurisbel Gracial, Denis Correa, Daisbel Hernández, Malex Smith, Dyson Cross, Connor Hash y Joan López son los mencionados por el presidente del Club Cañeros de los Mochis, Joaquín Vega Insunza, como extranjeros con los que contarían en la próxima edición de la Liga Mexicana del Pacífico. Así lo reiteró el presidente de la Fuerza Verde en el programa denominado Por la Ruta de los Cañeros con Armando Valdenebro a través de la Mejor 90.9, donde serían 5 bateadores y 4 lanzadores extranjeros contemplados por parte de Cañeros de los Mochis. Y los que no se quedaron atrás fueron los Venados de Mazatlán, que también dieron a conocer un refuerzo extranjero, y se trata de Ryan Semak, quien se alista como nuevo refuerzo de los porteños. Y es que el Club Venados de Mazatlán sigue fortaleciendo a su legión extranjera tras darse a conocer la llegada del joven toletero Ryan Semak, que para esta campaña será una de las nuevas caras. Hay que recordar que la novena porteña pues está buscando tener mayor profundidad con la inclusión de Ryan, que se desempeña en los jardines y tercera base en las sucursales de los Tampa Bay Rays. Y para finalizar, Víctor, así rapidito, pues Santiago Jiménez tiene nuevo equipo en Europa, y se trata precisamente del Porto. Llega al fútbol de Portugal Santi Jiménez, después de su paso por el fútbol italiano con el Milan. Finalmente se pudo llegar a un acuerdo, ya tenían semanas con negociaciones, pero el artillero mexicano estará estrenando jersey, y por supuesto el Porto buscando tener la mejor versión de Santi Jiménez como fue en el fútbol de los Países Bajos hace algunos años. Víctor, lo más sobresaliente de los deportes.
1: Muchas gracias, gracias Charlie.
29: Muchas gracias, Víctor, buenos días.
1: Charlie Castro, son los deportes.
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1: Te comentaba, agosto cerró con una cifra preocupante en cuanto a feminicidios. Tendremos este tema hoy en la mesa de análisis. La cifra mensual más alta en lo que va de 2026 de crímenes de mujeres, y septiembre ha iniciado al parecer con otro hecho de violencia trágico en Escuinapa, donde se siguen concentrando la mayor parte de los casos en las últimas semanas de violencia contra la mujer. La pregunta que estamos lanzando en YouTube para el tema en la mesa de análisis tiene que ver con esto. ¿Qué ayudaría más a reducir la violencia contra las mujeres en Sinaloa? 4 opciones de respuesta, está en YouTube la pregunta, será el tema en la mesa. Regresamos.
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1: Son las 8:15. Vamos con Axel Avendaño, lo más relevante en la información nacional. Axel, ¿cómo estás? Buenos días.
36: ¿Qué tal, Víctor? Muy buenos días. Buenos días al auditorio de Línea Directa. En el panorama internacional, pues un hecho por demás inusual por la zona en que ocurrió en Times Square en Nueva York. Una mujer que le quitó la vida a otra persona e hirió a una más. Era una mujer de 49 años que atacó con dos cuchillos a pues dos turistas la tarde de lunes, y el episodio terminó cuando policías de la ciudad le dispararon después de varios minutos en los que intentaron que abandonara las armas. El ataque ocurrió, ya lo decíamos, en una de las zonas más fotografiadas y más conocidas en las redes sociales y en las fotografías, es Times Square en la ciudad de Nueva York en Estados Unidos, uno de los puntos más concurridos de Manhattan y también escenario tradicional de este famoso descenso de la bola de Año Nuevo. Fue acordonada esta zona y, ya lo decíamos, la agresora fue abatida en un episodio que fue por demás viralizado a través de las redes sociales. Y en el panorama nacional, pues bueno, hoy a las 10 de la mañana, hora de Sinaloa, la presidenta Claudia Sheinbaum va a ofrecer su segundo informe de gobierno. Va a ser transmitido por medios públicos y plataformas digitales oficiales de la Presidencia de la República, pero también lo podrán seguir en las redes digitales de Línea Directa y en algunas estaciones de Grupo RCN. Importante las cuentas que rinda la presidenta Claudia Sheinbaum. Segundo informe de gobierno este martes. No hay mañanera por lo mismo, por si les extrañó. A esto se debe es que a las 10 de la mañana la presidenta va a tener su informe. Víctor, auditorio, el reporte.
1: Muchas gracias, Axel.
36: Muy buenos días.
1: Gracias, Axel. Buenos días.
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1: Osiel, ¿cómo estás? Buenos días.
8: Buenos días, muy bien, Víctor, gracias. Iniciando mes de septiembre,
1: bienvenido,
8: mes
1: patrio. Septiembre.
8: Ya de aquí rapidito, cualquier día la Navidad.
1: Sí, no, pues ya estamos un brinco.
8: Ya, ¿no? Prácticamente. De hecho, en las tiendas departamentales ya están los artículos navideños.
1: Ándale.
8: No sé si te ha tocado darte una vuelta, casi no te escapas, pero sí, en los centros comerciales ya empiezas a ver las primeras figuras navideñas.
1: Ya se acerca.
8: Ya, está a la vuelta de la esquina. Vamos rápidamente con la información de los espectáculos. Buenos días, familia Línea Directa. Y bueno, hablemos de Taylor Swift y su gran corazón, que esto no es algo nuevo. La cantante donó $50,000 a una campaña de recaudación creada para apoyar a Ashley Taunton, una madre de tres hijos que resultó gravemente lesionada luego de detener para auxiliar a personas involucradas en un accidente automovilístico en Rhode Island. La familia y amigos de Ashley iniciaron esta campaña para ayudarla con los gastos de su recuperación y fue ahí donde apareció el intérprete Taylor Swift, donde además del donativo de $50,000, más de $1,000,000, también dejó un mensaje de apoyo para Ashley y su familia, deseándole una pronta recuperación y enviándoles todo su cariño. Hablando de temas de salud, pasemos a uno que preocupó recientemente, hace unas semanas, la salud de Verónica Castro. Volvió a generar preocupación luego de que se le vio utilizando oxígeno durante la graduación de la prepa de su hijo Cristian Castro. Ante las especulaciones, su hermano, el productor José Alberto El Güero Castro, salió a aclarar la situación y aseguró que Verónica está bien. Explicó que el uso de oxígeno es necesario principalmente cuando tiene que realizar trayectos largos y lo relacionó con las consecuencias de haber fumado durante muchos años. El productor incluso aprovechó para hacer un llamado a evitar el tabaquismo, Víctor, dejando un claro que aunque su hermano requiera este apoyo algunos momentos, su situación no es algo grave, pero que la gente está a tiempo de evitar este tipo de situaciones.
1: Sí, porque bueno, te cobra la factura tarde o temprano.
8: Sí. Y sí, fumó gran parte de su vida, pues termina en algún momento afectando tus pulmones.
1: El tabaco.
8: Sí.
1: Muchas gracias, José.
8: Gracias, Víctor. Bonito día.
1: José Leal, en los espectáculos.
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1: Vamos a la pausa, estamos de regreso en la mesa de análisis. Feminicidios, la otra cara de la violencia de Sinaloa. Es el tema, regresamos.
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16: Estamos de regreso, estamos en la mesa de análisis de Línea Directa, primera emisión este martes 1 de septiembre, y estamos saludando a la compañera y compañeros en la mesa. Araceli, ¿cómo estás? Buenos días.
17: Buenos días, Víctor, gusto saludarte, saludar a los compañeros, muy buenos días al auditorio de Línea Directa y por supuesto al equipo.
16: Saludos al equipazo de producción, todo el estado. Jesús, ¿cómo estás? Buenos días.
18: ¿Qué tal, Víctor? Buenos días para la compañera, para los compañeros y para quienes nos escuchan en Pueblo Nuevo, municipio de Culiacán, adelante Costa Rica, Víctor.
16: Ándale, saludos, gracias por estar en Línea Directa. Juan, ¿cómo estás? Buenos días.
19: Muy buenos días, qué lástima audiencia.
16: Armando, buenos días.
20: Buenos días, amigos, compañeros.
16: Agosto dejó una señal de alarma en Sinaloa. Cerró con alrededor, permítame decirlo así, porque habrá que esperar el dato oficial de la Fiscalía General del Estado, alrededor de 20 feminicidios en el mes de agosto. Es la cifra mensual más alta en lo que va del año, en medio de una prolongada crisis de seguridad. Está por cumplir 2 años. Y septiembre, pues, comenzó con otro hecho gravísimo. Una mujer fue asesinada y otra resultó herida tras ser localizadas baleadas en Escuinapa. Están reportando en algunos medios 2 mujeres asesinadas. Al parecer el reporte es una herida y una asesinada otra vez el sur del estado. Sin adelantar la clasificación de este nuevo caso, lo importante aquí es la violencia contra las mujeres, que obliga a preguntarnos qué está ocurriendo y qué se necesita hacer para frenar esta tendencia al alza de crímenes de mujeres. ¿Por qué están aumentando los asesinatos de mujeres en Sinaloa? Una pregunta básica con la que abrimos la mesa, Jesús.
18: Bueno, es un tema, ya habíamos platicado que la situación en el sur se veía complicada por lo que estaba sucediendo y cómo la parte más cruda de la violencia se está reflejando en esos municipios, ¿no? En el municipio de Escuinapa y de Mazatlán particularmente, aunque no quedan exentos Concordia y El Rosario. Pero como bien comentas, una de esta violencia, pues digamos, más cruda la están viviendo ahora pues las mujeres. Porque tan solo en lo que va del año en el municipio de Escuinapa ya llevan como aproximadamente 12 o 13 feminicidios, ¿no? Es un tema muy grave. Y este último mes, el mes de agosto, fue el más crudo de todos. Si se confirma lamentablemente este fallecimiento, el cuerpo fue encontrado el día de hoy en las afueras del municipio, en la salida sur, pero pues el hecho puede ocurrir o haber ocurrido también en el último minuto de los meses del mes de agosto, lo cual lo haría. Yo creo que el más, digamos, horrorizante de todos los meses en la historia del municipio. O sea, jamás en la historia de un municipio tan pequeño como ese habían presentado tantos feminicidios. Y pues el orden de ideas del que viene, ¿no? Pues es el que se dice, la delincuencia organizada, la guerra, bajo estas circunstancias que se están dando, ¿no? O sea, imposible pensar un tipo de violencia de estas magnitudes fuera del contexto de la guerra, pero pues también las autoridades no han hecho lo propio como para decir qué fue lo que pasó o qué era lo que ha pasado en cada uno de estos casos. Y pues estos han sido desde hechos fortuitos o lamentables, como el de esta niña cuando iba a recibir atención para un suero antialacrán, ¿no? Desde que la llevan la familia a tratar de tener atención médica y en un fuego cruzado, aparentemente en una confusión, pues le dan muerte a esta menor, también considerado como feminicidio, eso ya hace algunos meses, y algunos otros de un ataque directo, un ataque con saña en el pleno centro de la ciudad, en tiendas departamentales o tiendas en pequeños comercios o locales, gente que anda por el mercado. Es decir, ha habido una violencia brutal, Víctor. Ojalá que la autoridad ponga manos en el asunto. Estoy viendo que van a comenzar un tema de seguridad que le llamaron un plan para recuperar la confianza institucional y la seguridad pública, algo así anunciaban. Bueno, pues eso tiene que inminentemente tocar temas también de seguridad para las mujeres en municipios como los que se están viendo afectados. En Mazatlán, por ejemplo, también se habla de que hoy, o más bien de ayer para hoy, una persona, una mujer fallecida dentro de un hotel o motel. Sí. La verdad, pues es que por ese orden de cosas estamos, ¿no? De verdadmente lamentable.
16: Ese es justo el lugar, está en línea directa a televisión. Bueno, saliendo a la mesa, Araceli, vamos contigo.
17: Agosto 2026 nos dejó una cifra que no podemos normalizar. Desde la Academia, el feminicidio no es solo un delito más, es la expresión extrema de una violencia de género que continúa articulándose con factores estructurales como la desigualdad, la impunidad, el control territorial. Y en este momento de reconfiguración de violencia, no basta con contabilizarlos, se requiere entender qué es lo que está cambiando, qué se mantiene y qué respuestas institucionales nos están quedando cortas. Septiembre 2024 no inventó la violencia contra las mujeres. Lo que sí hizo es que la desdomesticó, la sacó del hogar a la esquina, la convirtió en una grave vulnerabilidad histórica, en un riesgo letal. Proteger a las mujeres hoy ya no es un tema de género, es un tema de seguridad humana, de los principales derechos humanos que tenemos como sociedad. Y hay, sin embargo, señales muy claras de que la violencia, en este sentido criminal, está modificando el patrón de violencia contra las mujeres en Sinaloa. Justamente, como bien lo decías tú al principio, Víctor, Mazatlán y Escuinapa son los municipios que concentran precisamente este repunte de feminicidios en agosto. Parecería ser que frente a Culiacán, y eso difícilmente puede ignorarse, la misma fiscal general, Claudia Zulema Sánchez Condo, ha señalado varios feminicidios recientes en Mazatlán y en Escuinapa, presentan indicadores relacionados con el narcomenudeo. Aquí, Me parece que esta situación puede significar algo más complejo y hay que ser sumamente cuidadosos en cuanto a las interpretaciones que pudieran surgir. Las mujeres están quedando atrapadas dentro de un entorno criminal mucho más violento, en el que, en este caso, las disputas territoriales, las relaciones personales se pueden mezclar con la violencia de género, y ahí la distinción es sumamente prioritaria, es fundamental. Incluso hay que evitar conclusiones demasiado rápidas. Se puede hablar incluso de expertos de intersección entre violencia criminal y violencia de género, no de sustitución de una por otra, y hay un elemento muy preocupante en la violencia que puede estar ocultando la violencia de género. Ahí me parece que está el área de oportunidad, porque puede ser uno de los problemas más importantes para entender las cifras. Hay preguntas que las seguiré ahondando. Por ejemplo, la víctima ya sufría violencia de pareja, había sido amenazada anteriormente, existía violencia sexual, había control económico o coercitivo, tenía relación con un grupo en este sentido o por dependencia, o si en este caso el incidente tuvo componentes de género además del componente criminal. Me parece que las investigaciones deben de ser con sumamente transparencia, rendición de cuentas, para redireccionar las políticas públicas que hasta la fecha ahorita no las vemos.
16: Bien, Juan, vamos contigo.
20: ¿Qué número traías ahí, Víctor?
16: ¿De agosto?
20: Sí.
16: Más o menos, ¿no? Porque no sabemos todavía cómo se... aproximadamente 20.
20: Hay algunos medios que hasta 26 llegan a 26, ¿no?
16: Vamos a esperar la información oficial de la Fiscalía.
20: Sí, ¿no? Pero seguramente la información oficial de la Fiscalía va a ser menos de 20. Ese es el gran problema.
16: No sabemos, Juan. Porque la propia fiscal daba una cifra parecida a esto, ¿no? O sea, lo que importa aquí es, pues, unos...
20: Totalmente, pero a ver, si se reportan 26 y la autoridad te reporta 18 o 19 y no llega a 20, pues ahí te habla de que, por más que nos digan que se están haciendo bien las cosas, el simple hecho de no poner a todas las mujeres de muerte violenta como feminicidios, porque así dijeron en la ley, toda muerte de mujer será tratada como feminicidio. Ergo, si hay una muerte de mujer violenta, tendría que ser catalogada como feminicidio. Entonces, si hay una discrepancia de las cifras, más allá de muerte violenta y lo que sea, es que desde entrada, el problema a meterlo debajo del tapete. A ver, tenemos presidenta de la República, tenemos gobernadora, fue interina, y hoy gobernadora ya sustituta, alcaldesas en Mazatlán y en Culiacán, fiscal mujer local y fiscal mujer federal, y tenemos esto, y Secretaría de la Mujer. O sea, las mujeres están al mando y al cargo de casi todo nuestro aparato ejecutivo, el legislativo, presidenta tuvimos de la Junta de Coordinación Política, y no se puede resolver este problema, al contrario, entendiendo que hay una guerra por medio, entendiendo. Y ahorita me gustó la frase que utilizó Araceli, que dijo que en septiembre del 24 salió la violencia doméstica, salió hacia las calles, eso fue lo que hizo la guerra. Vino a extrapolar lo que ya existía dentro de las casas, pues hoy lo estamos viendo ya en medio de una guerra. Pero esto no es pretexto para que, insisto, tenemos todo esto, y no es culpar a estas personas que están en los cargos, la presidenta, la gobernadora. A lo que me refiero es que el diseño institucional no se trata de personas, de monos o de monas, se trata de que tenemos que ir mucho más allá. A Araceli le tocó estar ahí en la Secretaría de Mujer, fue la primera Secretaría de Mujer, sí, fuiste la primera.
21: Era dirección.
20: Instituto de Violencia de las Mujeres. Ok, todavía a ti no le tocó la Secretaría, pero bueno, ella le tocó ahí. Y es complicado porque de acá afuera lo veíamos, seguramente ella nos va a reclamar esta crítica, que veíamos que es más un tema de asesorías, de cursos, de capacitaciones, seguramente hay mucho más trabajo, pero no veíamos que los resultados se vayan a dar de manera en el corto o mediano plazo, y lo estamos viendo, porque la guerra lo único que hizo fue potenciar eso que estamos viendo. Bien. Entonces, es un tema bien complejo, bien difícil, y yo creo que escondiendo cifras no se resuelve el problema.
16: Armando, vamos contigo.
22: Pues sí, es lamentable aceptarlo, pero en esta guerra internarca, como le hemos llamado, y que ha generado una despiadada violencia por todas las calles y pueblos de Sinaloa, pues bueno, en el sur del estado, a la violencia le han impuesto el rostro de mujer. No habíamos visto, y no podemos acostumbrarlo, como bien dicen, pero era más normal ver que cuando aparecía asesinada o una mujer, inmediatamente en automático se relacionaba con atentado con calidad de género, que tenía que ver las parejas normalmente vinculadas. Ahora no, ahora la gente misma especula y pone en duda el origen de esos terribles homicidios, que de manera directa ahora han sido acribilladas a balazos directamente, como que van y las buscan. Entonces, es qué difícil es saber y caer en el entramado ese de especulativo, en el sentido de que algo hizo alguna situación tenía pendiente con los grupos, y la especulación es lo más fácil del mundo. Pero yo creo que lo más responsable en este caso, antes de hacer ningún tipo de juicio social y mediático, es esperar, y ahí sí está, esperar que las investigaciones hacia dónde apuntan, y ahí sí la autoridad tiene que ponerse las pilas, exigirle a los fiscales investigadores que agilicen esto y saber cuál es el origen real, si tiene que ver estos asesinatos de mujeres con la lucha entre grupos antagónicos del crimen organizado, o se trata de acciones derivadas de conflictos de género, de relaciones sentimentales, etcétera. Entonces, ahí sí tenemos que esperar la investigación que nos indique si el fenómeno apunta hacia eso, hacia el feminicidio, o son crímenes relacionados con la delincuencia organizada. Entonces es muy difícil saber y hacer juicios. Yo creo que la investigación hay que esperarla puntual de la autoridad para saber, y en base a esa investigación exigir el camino correcto de las investigaciones y la forma de proteger a las mujeres en este caso, ¿no?
16: Bueno, aquí la pregunta que sigue es si estamos viendo un incremento particularmente de feminicidios, o es parte de la violencia generalizada que tenemos de hace 2 años. Yo creo que para algunos resultaría obvio, en la encuesta lo vamos a ver al final de la mesa. Es la crisis de seguridad que está atravesando el Estado lo que ha venido también a incrementar los feminicidios. ¿Cómo ves?
18: Fíjate que estaba leyendo sobre tratamiento de la información ética para asuntos, para no repetir la victimización o la revictimización, ¿no? Y el tratamiento ético de una información como esta, es decir, el hecho. Son personas que lamentablemente perdieron la vida. Son mujeres que perdieron la vida. ¿Cuál es la circunstancia? Los hechos le tocará a las autoridades. Son tantos feminicidios, punto, ¿no? 10, 12, 15, desafortunadamente 20, los que se hayan contado en el sur de Sinaloa, más los que estén propios en el estado de Sinaloa en general, ¿no? Entonces, creo que ese es el punto. No nos corresponde, desde los medios de comunicación, tratar de darle una justificación al feminicidio, bajo ninguna circunstancia. Claro. No es incluso al homicidio, ¿no? Sí. Bajo ninguna circunstancia. Son hechos delictivos que atentaron contra la vida de una persona, en particular de una mujer, que viene acá marcado como una población vulnerable por todos los efectos que ya nos han platicado personas expertas como Araceli y otras mujeres más, ¿no? Y entonces, pues ese es el tratamiento que le tenemos que dar a la información, ¿no? ¿Qué es exactamente lo que pasó en cada uno de esos hechos? Le corresponde a la Fiscalía General del Estado. ¿Por qué ella y no otra persona? ¿Por qué bajo estas circunstancias? A ver, lo destacable, Víctor, creo que es en la gran mayoría de estos casos, es el uso de arma de fuego. Un tema que es fundamental para darte cuenta el tipo de violencia que se está ejerciendo. A diferencia, creo que esto sí podríamos entrar en esta discusión, de los hechos delictivos de feminicidio que se daban anteriormente, que eran generalmente con otro tipo de no necesariamente con arma de fuego, vamos. Es decir, esto evidentemente hace que veas que está cambiando el contexto, pero le corresponderá a la autoridad en cada uno de los casos, respetando el derecho de las víctimas y sus familias, pues en aclarar la situación en las cuales se dieron, y sobre todo, lo más importante, hacer justicia a cada una de ellas que han perdido la vida.
16: Bien, antes de la pausa, Daraciel, estamos viendo entonces un incremento en sí de la violencia de género, la violencia contra las mujeres, o es parte de esta crisis de violencia que vivimos hace casi 2 años en Sinaloa.
0: Pueden coexistir tanto la violencia de género, en este caso como consecuencia de la violencia generalizada. Hay que ser muy precisos en que no todo asesinato de mujer es feminicidio. Eso lo determina la investigación bajo los criterios de la autoridad. Aquí es donde el área de oportunidad es siempre actuar, o cada caso siempre que tenga la perspectiva de género. y sí dejar claro que los contextos de violencia sí aumentan los riesgos para las mujeres, pero hacer mucho énfasis en que toda carpeta de investigación debe investigarse con perspectiva de género. Eso es sumamente importante, y sí se pudiera decir que los números puede ser que apunte a una violencia generalizada, pero la violencia pues se está visibilizando. La violencia de género, y en términos académicos, es una consecuencia de la violencia generalizada, con un impacto que sí está siendo desproporcionado, está siendo generalizado. Tampoco se puede asumir el término de daño colateral, porque ahí estarías invisibilizando el componente de género. Y sí ser muy precisos que, por ejemplo, si en la pandemia del COVID-19, que hubo un encierro, se sabía ya por expertas y por expertos a nivel mundial que la violencia iba a aumentar, si eso lo trasladamos a estos casi 2 años de inseguridad, de violencia, donde las familias fueron confinadas por el tema de balaceras, sin

0: Todos están ahí porque son pareja, o en el caso porque han sufrido violencia sexual, o porque le niegas, en este caso, el acceso a la justicia con perspectiva de género. Por eso me parece que la línea es muy delgada, y revisaba la literatura académica, varios artículos científicos que decían que la violencia de las mujeres en Sinaloa no puede abordarse de forma fragmentada. Los estudios muestran que existe vínculo entre violencia tradicional y violencia armada, en este caso por parte de la delincuencia, que ambas se refuerzan, ambas se alimentan de la misma impunidad y se agravan en contextos de disputa. Entonces, ahí sí las autoridades deben diseñar una estrategia integral, interseccional, que reconozca explícitamente la intersección entre violencia de género.
1: Bien, vamos a la pausa y dejamos ahí la pregunta en YouTube. Es la pregunta central a donde vamos a aterrizar con todo esto. ¿Qué ayudaría más a reducir la violencia contra las mujeres en Sinaloa? Cuatro opciones de respuesta: mayor prevención, mejor investigación, más protección y atención a las víctimas de violencia, atender la violencia en general. ¿Tú qué opinas? Está en YouTube la pregunta. Aquí seguimos con el tema en redes sociales. Vamos a la pausa en radio.
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0: Estamos de regreso en la mesa de análisis. Nos vamos a ir a la última pregunta de la mesa para aterrizar en la parte de qué se puede hacer, ¿no? Qué es lo que desde la sociedad civil, lo que desde la academia, desde la experiencia policial, lo que hemos visto en el seguimiento de la información durante muchos años de la violencia en Sinaloa, qué es lo que tendría que hacerse para, por lo menos, proteger a las mujeres en medio de esta crisis de seguridad. Pero antes decías que había una pregunta, Jesús, en la audiencia.
1: Están preguntando sobre cuál es la diferencia entre un feminicidio y un asesinato de una mujer. Decía que el Código Penal pues tiene muy clara, cuando se dan ciertas circunstancias, no la voy a leer, es muy crudo, sí, además lo que dice, sí, ¿no? Cuando se dan ciertas circunstancias que tienen cierta connotación, por ejemplo, con el género, es cuando se tipifica, pero hay un acuerdo desde 2024 donde toda investigación en donde se tenga como víctima una mujer de un homicidio, comienza la investigación como feminicidio. Y en el transcurso de la investigación se determinará si cumple con las características, sí, de este artículo que está ahí en el Código Penal o no, para poder darle el seguimiento. Entonces, de entrada, todos tendrían que ser considerados feminicidios hasta que se demuestre lo contrario, eso vamos es a decirlo.
0: Después de casi 2 años de crisis, nos quedamos contigo, Juan. ¿Qué tendría que hacerse diferente para proteger a las mujeres? Hablando de esta...
2: A ver, sobre todo la impunidad. A ver, ahorita que hablaban la diferencia entre asesinato y feminicidio. A ver, a partir de septiembre del 26, cualquier muerte ocasionada de manera violenta a una mujer será feminicidio por iniciativa de ley presidencial. Punto. O sea, tan. No le demos muchas vueltas. Cualquier mujer muerta de manera violenta será feminicidio. Tan. Los motivos a los cuales llevaron ese feminicidio es lo que tiene que determinar las fiscalías y los tribunales. Entonces, cuando dicen, es que estaba metida en algo, ya lo dijo un tribunal, o sea, ya lo dijo un juez. Número 2, ya atraparon al victimario, o sea, ya atraparon a la persona que lo hizo para saber y determinar. Por lo tanto, yo sí creo que si nosotros estamos poniendo como Estado mexicano, diciendo cualquier, ahorita ya de manera, digamos, informal lo hacemos, no informal, sino, digamos, de manera consensuada, si todo asesinato de mujer será considerado feminicidio, por lo tanto, tendremos que determinarlo con un juez los motivos por los cuales llevan a ese feminicidio. Entonces, no podemos estar diciendo, es que fue por el crimen organizado. Lo podemos hacer de manera, pues aquí, debatir, pero técnicamente y jurídicamente ya no podemos tener esa discusión, porque cualquier muerte violenta de mujer será feminicidio, punto. El motivo es el que sí tendrán que determinar los jueces, por eso decías que tenemos que hacer la impunidad. Si empiezan a caer la impunidad, evidentemente, pues esto va a caer.
0: Armando,
3: ¿qué se requiere hacer para frenar la violencia en contra de las mujeres? Es la pregunta.
0: Después de casi 2 años de crisis, considerando pues, que a partir de la crisis de seguridad o de esta guerra...
3: Pues mi respuesta sería, Sinaloa, con todo respeto, sí, lo mismo que se tendría que hacer para frenar la violencia contra los hombres. Somos seres humanos todos. Por supuesto que históricamente la mujer ha sido considerada, ya no tanto, como la parte débil, vulnerable. Entonces, y en muchos de los casos sigue siendo. Un asesinato contra una mujer llama poderosamente la atención y duele más socialmente. No sé, así estamos acostumbrados, que la de un hombre que asesina en la calle, imagínate. Entonces, en automático duele más, pero la responsabilidad de la autoridad judicial, los investigadores y la propia Procuración de Justicia tiene que ser completamente imparcial en materia de género. Debe de investigarse uno como el otro. Entonces, ¿qué se quiere hacer para frenar la violencia en contra de las mujeres? Pues eso, actuar con la responsabilidad, el profesionalismo, la ética, la honestidad, los policías, la transparencia, cero impunidad, cero corrupción. Cuando se eliminen todos esos conceptos y se investiguen los crímenes tanto de un hombre como de una mujer, vamos a tener otro escenario de justicia en México y en Sinaloa. Bien. Entonces, ahorita no estamos en esa situación, desafortunadamente.
1: Jesús. Bueno, ahí hay un sesgo de enfoque. Mira, yo te preguntaría, del número de personas detenidas de las bandas de la delincuencia organizada, ¿cuántas mujeres has visto que son? Infinitamente menos que hombres. ¿Cuántas lideresas de bandas de crimen organizado hay? Infinitamente menos que hombres. Es decir, hay una participación menor, por lo evidente, de mujeres en tareas del crimen organizado. Lo habrá en algunas otras cosas y habrá excepciones, por supuesto, ¿no? Me vas a decir, fulana de tal o cualquier cosa así. Pero en la gran mayoría de los casos, ¿no? Son hombres los que están bajo esta actividad criminal. Cuando comienzan cual, es que tú dijiste que no, se no, tiene no. que ver bajo la misma perspectiva un para hombre que una mujer.
3: Un crimen.
1: Yo te estoy dando datos.
3: Un crimen de un hombre y de una mujer. Infinitamente más.
0: No,
3: no,
0: no, no, no se escucha, no se entiende.
3: Jesús entendió mal.
0: Pero si le pedís la palabra para dar una opinión,
1: mira, se escucha mejor. Yo lo que te quiero decir, Armando, con esto, y no es por, no sé, contravenir tu idea, que no es la misma participación las que tienen los hombres y las mujeres en ese tipo de delito en particular.
3: Participación, permíteme,
1: por un lado, permíteme, adelante.
3: No estoy hablando de participación, estoy hablando de un hecho consumado, un crimen. La investigación en manos de la judicial, de la policía ministerial del Estado ahora, los que investigan los ministerios públicos, la investigación de un crimen, tanto de un hombre como de una mujer, bien, debe ser la misma atención.
0: A ver, concluye. Pues,
1: nada más para atender. Justo esto es lo que se está haciendo el debate. ¿Por qué más sobre las mujeres que sobre los hombres? Porque es mayor la violencia. Es decir, ¿cuántos hombres de estos que tienen capacitación, por ejemplo, en el crimen organizado, están preparados para un enfrentamiento? Pues infinitamente más que aquellas mujeres que son víctimas. Es decir, la mujer, por su propia participación en el nivel menos de participación de la delincuencia organizada, pues tiene menos posibilidad siquiera de defenderse, vamos a decirlo de esta manera, por lo evidente, te bien digo, ¿no? Entonces, pues creo que no se puede medir con la misma tijera, y creo que cuando los colectivos de mujeres exigen que hay una mayor digamos, involucramiento de las autoridades en esto, es precisamente porque hasta en eso hay una desigualdad.
0: ¿Qué tendría que hacerse diferente a lo que se ha hecho hasta ahorita para proteger a las mujeres en medio de esta crisis de seguridad? Vamos contigo, Araceli.
4: Voy a partir de ciertas situaciones que han mencionado especialistas. Me parecen muy pertinentes porque es un tema que a simple vista pudiera parecer confuso, incluso poco entendible para la ciudadanía, para las autoridades, incluso que ya participan. María Luz Estrada Mendoza, que es coordinadora del Observatorio Ciudadano Nacional de Feminicidio, habla que existen diferencias en criterios con que las autoridades determinan cuándo una muerte violenta de una mujer debe incorporarse al registro de feminicidio. Cuestiona que no existan criterios suficientemente claros, homologados, sobre el momento en que las investigaciones deben registrarse como feminicidio, que las autoridades pudieran esperar hasta una vinculación a proceso o una sentencia para modificar la clasificación del delito. Incluso ella habla que casos que en el inicio tenían elementos para hacer feminicidio, a veces son registrados bajo otras categorías. La clave es saber, conocer bajo qué criterios se está clasificando o investigando las muertes violentas de mujeres y qué ocurre en los casos que inicialmente fueron catalogados o registrados como homicidio, como accidentes, incluso cómo se están clasificando las muertes violentas de mujeres desde que se inicia la investigación. También Dilcia Espinosa de los Monteros habla que la impunidad y los vacíos, específicamente en protocolos, impiden la judicialización de muchos criminales. Hay fragmentación del tipo penal en varios estados, en varias entidades federativas, y es señalado como un obstáculo para la justicia. Carla Michelle Salas advierte que homologar el tipo penal, establecer protocolos comunes, capacitar a servidores públicos en derechos humanos en perspectiva de género, permite a México cumplir las sentencias que tiene la Corte Interamericana de Derechos Humanos. Juan hablaba un poco de la participación mientras estuve al frente del Instituto Sinaloense de las Mujeres. Me parece que el área de oportunidad ahorita, que es una secretaría de las mujeres, y ojalá que teniendo una gobernadora al frente, como lo es, con esa experiencia política de Graciela Domínguez, pueda encabezar en el menor tiempo posible una reunión del sistema PASE, el sistema para prevenir, atender, sancionar y erradicar la violencia para las mujeres. ¿Qué significa esto en español para todos los que nos escuchan? Que en este sistema están todas aquellas instituciones dentro de gobierno encargadas, como su nombre lo dice, quienes están encargadas de la prevención. La Secretaría de las Mujeres es una de las instituciones encargadas de prevenir y atender. Está la parte de justicia, y efectivamente, lo decía mi compañero Juan muy claro, el tema de la impunidad. Me parece que a 2 años de violencia e inseguridad no hay un protocolo claro definido, incluso un acercamiento de refugios hacia las mujeres que viven en zonas como Mazatlán, como Escuinapa, que se ha recrudecido la violencia, y ahí debiera de ser el área de oportunidad. Sabemos que hay falta de recursos, pero bien pudiera verse reflejado en el próximo presupuesto.
0: Cerramos, Juan.
2: Pues serán pero son manzanas. Desde que tenemos Secretaría de las Mujeres, han aumentado las feminicidios. Ahí están los datos, ahí están los números, ahí están. Ahí está. O sea, y otra cosa, sí, claro. Sí, pero no hemos tenido desde que se clasifica. Exactamente. Pero bueno, a ver, desde que tenemos Secretaría de la Mujer hay aumento de feminicidios. Y no
0: es la causa.
2: A ver, no estoy diciendo que sea la causa, lo que estoy diciendo es eso, que estamos mucha burocracia y pocos resultados, es lo que quiero decir. Y para finalizar, cuando son feminicidios, entre comillas, de la parte, comillas, de que en la parte particular, que son domésticos, rápido los agarran, rapidísimo, en 2 días los tienen. Cuando ya se les complica un poquito más o tienen que meter otras cosas, ahí nunca vemos que llegue alguien a la cárcel.
0: Por, es crimen organizado.
2: Sí, ¿por qué no? A ver, sí. A mí no me ha tocado meter a alguien a la cárcel feminicidio dentro del crimen organizado, nunca me ha tocado. Debe de haber, pero no me ha tocado.
0: Sí, debe de haber algunos casos, pero pocos realmente. Armando, cerramos.
3: Bueno, abordando un poco sobre lo que dice la compañera Araceli, yo creo que para llevar a una mujer a un refugio oficial, crear refugios donde protegerlas, antes la autoridad necesita la denuncia de esa mujer.
4: Pero estos casos son sumamente difíciles.
3: Necesita, pues, no es adivina la autoridad para ir a buscar en las colonias a las mujeres en riesgo. Hay muchísimas mujeres en riesgo que no denuncian, es lo que me refiero.
0: Ojo, pero a lo que dice, ¿no?
3: Sí.
0: El momento más peligroso.
4: El momento más peligroso es cuando una mujer va y denuncia. Ahí se tiene que activar una orden de protección y hay deficiencias.
3: Exactamente.
4: Desde ahí está el cuello de botella.
3: Ahí es donde yo digo que tiene que el gobierno asumir la responsabilidad de protegerla.
0: Sí, pero denuncia y la dejas ir a su casa.
3: Ah, no.
4: Sin orden de protección, sin vigilancia.
3: Desde ese momento es donde tiene que asumir la responsabilidad de protegerla el gobierno, la autoridad.
1: A ver. Si el tema es delincuencia organizada con una orden de restricción, pues.
0: Tienes que llevarlo a un refugio.
3: La medida ya habría que tomarla, pero tienen que tomarse las medidas.
0: A ver, cerramos con el sondeo. Protocol. A ver qué nos dice la audiencia en el sondeo que estamos planteando ante una amenaza. No, ese es el anterior, estimado Samuel. ¿Qué ayudaría más a reducir la violencia contra las mujeres? Si no lo tenemos aquí de resultado, a ver. Es el sondeo. Bueno, el sondeo terminó de la siguiente forma. En YouTube, ¿qué ayudaría más a reducir la violencia contra las mujeres? Y la respuesta es atender la violencia en general, 52%. Esa es la respuesta. La gente tiene claro que durante esta crisis de seguridad, la guerra internarca, aumentó la violencia en general y ahí van las mujeres. 52% a atender la violencia en general. Y luego está 21% mayor prevención, 20% más protección y atención, y 7% mejor investigación.
4: Todos así están en el sistema PASE. Prevenir, atender, sancionar y erradicar. Ahí están todas las instituciones que se encargan de esas cuatro.
0: Y la investigación también.
4: Ahí viene.
0: Procuración de justicia, en fin. Bien, sistema, ¿cómo dijiste?
4: Sistema PASE, para prevenir, atender, sancionar y erradicar la violencia.
0: Muy bien.
4: Lo encabeza la gobernadora.
0: Materia pendiente, urgente en Sinaloa en virtud de las circunstancias de riesgo para las mujeres. Nos vamos con esto, Armando, muchas gracias.
3: Es un gusto.
0: Juan, gracias, Araceli.
4: Excelente
0: día. Gracias, Jesús.
1: Buen día.
0: Gracias a todo el equipo de la producción, muchas gracias, pero sobre todo gracias a usted por su compañía. Pásela bien.
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Y así arrancamos con algo del señor Emanuel. Bella señora, una canción. Ahí les va, muchachos. Una canción originalmente de 1990, pero acabamos de escuchar, es una versión, pues fue MTV Unplugged, de los 2000, ¿verdad? Ahí está, espero le hayan disfrutado al igual que nosotros. Y ya me dice producción que estamos más mexicanos que nunca. Somos México, somos Exa FM. Ustedes no me ven, pero hoy vine con mi vestido, iba a decir mi traje, pero no, es mi vestido, mi vestuario de Adelita. En el kinder nunca pude ser, pero aquí sí. Ah, cómo no, ¿eh? Y mis trencitos y toda una cosa. 3 de la mañana me levanté. 3 de la mañana para hacerme todo mi fashion emergency. Muchachos, los invito para juntos disfrutar de esta aventura musical. Muy mexicanos, por cierto. Oigan, pues vamos a platicar, vamos a tener un flashback, porque vamos a hablar. ¿Recuerdan que Juan Gabriel se presentó en Bellas Artes en 1990? Bueno, pues anduve indagando cuánto fue lo que costó ver a Juan Gabriel en Bellas Artes en aquel año. ¿Cuánto fue lo que pagaron los afortunados que pudieron estar en ese gran concierto? Ahorita nos vamos a adentrar al tema. Y también atentos, atentos, porque vamos a platicar de esas preguntas que en ocasiones te confunden y que definitivamente no estás siendo amable, ¿eh? Quien te haga esas preguntas no está siendo amable, así es que no se vayan a confundir. Ahorita les voy a decir cuáles son para que presten muchísima atención. Pero mientras vámonos con más música, les voy a cambiar un poco el chip porque, pues como amanecimos muy mexicanos el día de hoy, es la de Adelita esa, ¿verdad? Bueno, como amanecimos muy mexicanos, muchachos, vámonos con esto, que viene a cargo nada más y nada menos que de Maná. Es una canción escrita por el señor, nada más y nada menos que José Alfredo Jiménez, que la han interpretado muchísimos, pero en esta ocasión, por el programa, pues nos vamos a ir con esta versión de Maná. Creo que la sacó en un Unplugged también, ¿verdad? Púchenle play, te solté la rienda. ¡Vámonos! Iniciamos. Yo soy Liz Medina, ya lo sabes, en todas partes. Ponte Exa.

0: Muchas gracias.
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2: 9 con 13.

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9: 9.23.

esa Vilma Palma de Vampiros. 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Espero la hayan disfrutado al igual que nosotros. Ya 9 de la mañana con 28 minutos. 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Me voy con más música. Les tengo, por cierto, una cortesía de Nissan Los Mochis. Y, por cierto, el invitado que viene a continuación próximamente estará en la ciudad. ¿Ya tienen sus boletos? Púchenle play.

Ahí está, es Alejandro Sanz con eso que es Amiga Mía, princesa de un cuento infinito. Amiga mía. Ya estoy ensayando para el concierto. ¿Y ustedes? Próximo mes de octubre, Alejandro Sanz en Los Mochis. 9:34 de la mañana. Vamos a continuar con más música. Pero antes de ello, muchachos, a menudo confundimos la cortesía superficial con el efecto genuino. Y eso permite que comentarios pasen desapercibidos en el día a día y bajo una fachada de supuesta preocupación o inocente curiosidad, ciertas expresiones cotidianas pues esconden una clara intención de invalidar, de manipular o ya de plano de incomodar al otro, porque puede ser, ¿eh? Hay un artículo que me encontré que analiza con agudeza cómo es que frases aparentemente inofensivas, tales como un ejemplo, ¿eh? ¿De verdad te vas a poner eso? O, ¿por qué te lo tomas siempre tan a pecho? Ese tipo de frases operan en realidad como sutiles dardos emocionales. Lejos de constituir, pues, verdades o verdaderas muestras de amabilidad, estas 8 preguntas o estas, bueno, más bien 8, es que leí 8, buscan más que nada como que socavar o dañar lo que es la confianza del interlocutor, imponiendo juicios de valor disfrazados de consejos constructivos o de reflexiones casuales. Pero pues seamos sinceros, identificar ese patrón, la verdad, resulta indispensable para establecer límites bastante sanos en cualquier entorno social, laboral o familiar, porque de todo hay en la viña del Señor. Y el texto, este artículo te invita más que nada a desentrañar con lucidez esas dinámicas tóxicas. Te recuerdan que la empatía auténtica jamás se va a refugiar en la burla disimulada ni en el cuestionamiento constante. Así es que hay que reconocer estas señales a tiempo, ¿eh? Te van a ayudar bastante para blindar tu paz mental, para neutralizar la toxicidad invisible y sobre todo, pues para que transiten esos, o más bien vayas hacia vínculos verdaderos, de esos que son transparentes y constructivos. De esos que decía mi madre, hay gente que ayuda más no estorbando. Entonces, con permiso, ¿verdad? Algo así. Oye, es que sí. Yo digo que varios conocen que son de estas, que te han hecho ese tipo de comentarios. Ya más que preguntas, ese tipo de comentarios pasivo-agresivos. Presten atención. Escuchen. Hay que aprender a escuchar cuando se dirigen a nosotros. ¿Ok? Me voy. Pero me voy con más música. Estamos muy mexicanos. Ando con mi falda de Adelita ahorita. Admito que me encanta el mes de septiembre. Admito que me encanta el mes de noviembre. Todo lo que tiene que ver con México. Y soportemos. Vámonos con más música. Se van a quedar con eso que viene a cargo de la Josa. Mi amor, amor, es lo que suena en Exa FM.

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8: 9:46.

Ahí está, Caifanes, debajo de tu piel, solo en XFM 98.9. 11 minutos ya para que sean las 10 de la mañana. Vamos a continuar con más música, pero antes de ello, quiero aprovechar porque en Loli Scott a 15 años, sí, van a convertir tu vestido en una verdadera obra de arte. 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Me voy con más música, se quedan con eso que viene a cargo de la chica dorada, ella es Paulina Rubio, y vámonos con el, no es inicio de fin de semana, pero sí es inicio de mes y es el mes de septiembre, así es que dame otro tequila. Ya soy Liz Medina y en todas partes ponte exa.

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3: 953.
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12: Son las 10.
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Ahí está la cosa más bella en voz de Eros Ramazzotti. Gracias por existir. Espero lo hayan disfrutado. Yo esa canción se la canto a mi Daisy Vanessa, ¿eh? La cosa más bella. Y soporten. Vamos a continuar con más música. Y atentos, mamá. Atentos, papá. Porque, oigan, quiero platicarles de la mejor inversión que siempre van a hacer en la vida. Y es la educación para los hijos. 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Me voy con más música. Se van a quedar con eso que viene a cargo de Miguel Bosé acompañado de Alaska. Y esto es Amante Bandido. Yo soy Liz Medina y ya lo sabes, en todas partes, ponte Exa.

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2: X. 10:13.
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9: 1022.

Ahí están los enanitos verdes. ¿Y eso qué es? Tus viejas cartas. Buenísima rola, espero la hayan disfrutado al igual que nosotros desde la cabina naranja. Y bueno, muchachos, rápidamente, producción. Oigan, les voy a platicar, ahí les va. ¿Cuánto? Recuerden que al iniciar les dije que íbamos a platicar de cuánto costó ver a Juan Gabriel en Bellas Artes en el año de 1990. ¿Cuánto fue lo que pagaron aquellos que fueron afortunados de estar en esa... en ese gran concierto? Pero para ello necesitamos a Juan Gabriel, por favor, producción.

0: Oye, pero esa versión es de la, es el Noa Noa, pero una versión más actual, ¿verdad? Si no me equivoco, fue en el 2013. Sí, pónganme algo de los noventas. Digo, ya que andamos ahí. Entonces, si son ustedes tan amables, mientras producción hace lo suyo, que ya me dijo que sí lo va a hacer, vamos a platicar al respecto del tema. ¿Cuánto creen ustedes que haya pagado aquel que tuvo la oportunidad, la fortuna de estar en ese concierto de Bellas Artes de Juan Gabriel? ¿Cuánto fue lo que tuvieron que soltar? Un aproximado, me dicen, ya lo tenemos, Liz. Pues no escucho.
1: Eso me enseñó mamá.
0: Hasta que te conocí.
1: Eso y muchas cosas más.
0: Pero bueno, muchachos, vamos a platicar al respecto. Miren, ver al Divo de Juárez en el Palacio de Bellas Artes en 1990 no solamente fue un hito musical, sino que también fue, pues, una auténtica ganga para los bolsillos de aquella época. Mientras hoy en día pagaríamos verdaderas fortunas y haríamos unas filas virtuales, no hombre, ¿qué les cuento? Yo era como la 3,858 millones para esperar a comprar un boleto de Shakira, imagínate para el de Juan Gabriel, ¿no? Pero bueno, esas filas virtuales interminables por un boletito. Bueno, aquel entonces asistir al histórico concierto costaba una fracción mínima. Los precios oficiales de las entradas oscilaban entre los 20 mil y los 50 mil pesos de la antigua denominación mexicana, lo que hoy pues equivaldría a unas cuantas monedas tras la devaluación, ¿verdad? Y el cambio de moneda. 20 mil pesos. ¿Serían 200 pesos ahora? Algo así, ¿no? 50 mil pesos. No me digan que son 50 pesos, porque voy a llorar. Ponga usted que 500, ¿no? O 5 mil. Bueno, en fin, aquel recital rompió esquemas culturales al llevar la música popular al máximo recinto de las Bellas Artes en México, desatando la locura colectiva entre la élite y el pueblo. Miren, hacer cuentas hoy resulta doloroso y fascinante a partes iguales. Por el precio de una cena casual actual, los afortunados presenciaron historia pura con mariachi y con orquesta. Un recordatorio nostálgico de que los grandes momentos a veces costaban muy poco, dejando claro que el legado de Juan Gabriel pues es simplemente insuperable y atemporal. Juan Gabriel, créanme que nunca va a pasar de moda, pero imagínate 20 mil y 50 mil pesos. De igual se trata de una chiquitilla bebé, pero wow, qué afortunados aquellos que tuvieron la oportunidad de ir a un concierto de Juan Gabriel. Creo que vino a Los Mochis. Por ahí de repente hubo un momento en el que sacaron unas fotos que vino aquí a Los Mochis también en los noventas, pero haber estado en el concierto de Bellas Artes. No, no, no, no, no, no, no. Denme cuatro para llevar, ¿verdad? Pues ahí está, muchachos. ¿Y ahorita cuánto pagan ustedes por los conciertos? Platíquenme. Pregunta seria. Bueno, yo voy a continuar con más música, producción. Vámonos con algo de Juan Gabriel, ¿les parece? Pues sí, sí me parece, porque es mi programa. Nos vamos a ir con algo de mi Juan Gabriel, acompañado de Laura, no, no es Laura Flores. Laura Pausini. Vámonos con una canción que muchos se las dedican a sus parejas. Suele pasar, ¿no? Cada quien, cada loco en su mundo. Pero esa canción la escribió para su hermana. No recuerdo, es la hermana que lo creó como si hubiese sido su hijo. Entonces esta canción, y de hecho es de las más escuchadas en plataformas digitales. Creo que es la más escuchada. La más escuchada de Juan Gabriel. Lo siento por amor eterno. Y soportemos. Vámonos con eso que es Abrázame Muy Fuerte. Yo soy Liz Medina, ya lo sabes, en todas partes. Ponte Exa. 20 mil pesos.
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0: ¡Qué barbaridad! Esta que me la descuenten, cuánto que no me la puedan fiar, y a meses sin intereses, ¿verdad? Abrázame muy fuerte, Juan Gabriel, Laura Pausini, ¡qué voz! ¿Qué Oye, Aries, obviamente se hizo un casting, o sea, ha de haber elegido voces, pero agarrar a Laura Pausini para esta canción, mi respeto, señor Juan Gabriel, usted sabía lo que hacía. Y deshacía la canción cuantas veces le diera la gana y le quedaba hermosísima. Oigan, hay unas frases de esta canción que les voy a decir algo. Ahorita tenía un flashback recordando a mi señora madre, porque sí decía una canción. Bueno, hay una frase donde dice, abrázame que Dios perdona, pero el tiempo a ninguno. Y quiero que lo anoten ahí, por favor, ¿eh? Abrázame que no le importa saber quién es uno. Tengas o no tengas, va reparejo. Entonces, abrázame muy fuerte. Vamos a continuar con más música. Oigan, y por cierto, me acaban de decir, Liz, ojalá fueran 500 pesos. Me acaban de, me dicen, Liz, 50 mil pesos de 1990 equivalen a 50 nuevos pesos. ¿Qué? ¿Cómo que se me devaluó tanto el peso en 1993? O sea, 50 mil pesos por ver a Juan Gabriel, ahora, ahorita son 50 pesos, 50 nuevos pesos, 50 nuevos pesos. ¡Wow! Un billetito de los morados, de esos, no lo puedo creer. Yo nomás quería decir eso porque me acaban de hacer la corrección. Ojalá fueran 500, me ponen. Son 50 pesos. Vámonos mejor con más música y les voy a cambiar el ritmo. No más porque es inicio de mes. Se van a quedar con Low Vega y nos trae Mambo Number 5. Yo soy Liz Medina y en todas partes, ponte Exa.
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2: 10:44.

Ahí está, gente de zona, Los del Río, y eso es Más Macarena. 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Continuamos.

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8 minutos ya para que sean las 11 de la mañana. Es momento de decir adiós, goodbye, arrivederci. 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Chicos, yo me les voy. Se quedan con Pepe Salas en cuestión de minutos. Me voy a despedir con eso que viene a cargo de la señora Cindy Lauper, como debe de ser, iniciando mes, y debe de ser con estilo, con elegancia, como se debe. Las chicas solo quieren divertirse. ¿Se quedan con Pepe Salas? Pepito Salas, ¿te quedas? Perfecto. No. Ya soy Liz Medina y en todas partes, ponte Exa.

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11: Son las 11.
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11: Ahí estamos, bienvenidos, muy buenos días. Tengan todos ustedes una emisión más en vivo completamente desde la airosa, de donde no se mueve un mosco, no se mueve, pero bonita y pujante ciudad de Los Mochis, Sinaloa, Mexican Curios. Hoy, martes 1 de septiembre, entramos al mes bonito, al mes colorido, al mes de los antojitos, aunque todo el año lo consumimos. Pero vamos el día de hoy a seguir celebrando lo que resta del 2026 de una manera pues orgullosa, emblemática y con el verde, blanco y rojo de nuestro labro patrio. Bienvenidos a una emisión más del show. Gracias a todos y cada uno de los patrocinadores. Soy Pepe Salas. Así que este día bonito, martes 1 de septiembre, dijo George, pues vamos a celebrarlo desde ahorita. Con la mejor lista de éxitos y obviamente con promociones fantásticamente mexicanas. Bienvenidos.

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1: 11:08.
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2: 11-12. Y continuamos. 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

0: 11:16.
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0: 11:18.
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21: 11:21.

Dale con la espuela. Ya estamos de regreso. 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Oigan, pues ya empiezan. 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
1: 11:26.

0: ¡Hasta el fin del mundo! 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
1: 11:30. Antes de...

0: 11:33.
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8: 11:37.
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8: 11:39.

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1: Y ese cuando yo leí esto, dije yo, como dijo el Buki, ¿a dónde vamos a parar? Del 6-7 a los plátanos. Me quedé así como, achía. Ahora sale más barato que pasear un perro. Bueno, lo que sucede es que anda ahí y se hizo viral, obviamente. Pues la onda de que si tienes una mascota, obviamente, pues le pones ahí la correa y sales a la calle, sus necesidades, para que elimine el estrés, como buen animalito, como una mascota que se quiere. Y en Morelia hay una escena que no es nada cotidiana. El día de hoy, hace unos días, surgió algo, pues que todo el mundo lo comenta. En el puro centro histórico de Morelia, algunas chicas y jóvenes fueron vistas caminando, jalando su correa, y decían, ay, yo no veo el perro. Con plátanos amarrados en la correa. O sea, sí, plátanos. Ahí van platicando las plebillas con los chamaquitos, y su mascota es un plátano. O sea, fue... ¿Cómo fue? Fue primero el 6-7, luego los Ferian, luego farmear Aura. Te voy a regresar de un santo tacaputa, dijo el gangoso, ¿no?
2: Me voy a dar un tacaputa, ¿eh? Un tacaputa.
1: Y ahora están paseando plátanos. Llama la atención esto y entra ahí la psicología, ¿no? Pues hay serios problemas en la casa de estos jóvenes. Porque ponerte a hacer eso podría ser. Y estaba pensando, cada quien es libre de hacer lo que quiera con el papalote. Póngale más cola para que no se caiga con el viento. Es más, ahorita que salgamos, no sé, nos vamos a Maloba o cualquier otra ferretería y voy a comprar un tornillote. Tornillote, eso es pavía. Y lo voy a jalar el domingo. Él los espero en la explanada de la plazuela 27 de septiembre. Domingo, ¿eh? Temprano, para que no nos friegue el calor. Muchas gracias. ¡Qué locura!

0: 11:50.
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4: A todos ustedes. Se te hacía. Oigan, vamos a escuchar esta canción que se lanzó a inicios de agosto, el 13 de agosto, para ser preciso, o sea que no hace el mes, y ha tenido una aceptación fantástica. Regresan con una nueva producción discográfica, un álbum mara pero fantástico, que se llama Claro Oscuro. Y esta rola revela lo que actualmente la juventud vive. Y de hace mucho tiempo, Pepe Sala, sí, pero ahora con toda la onda de las redes, de los Ethereum, de los plátanos paseando, lo que sea, dijo la jefa. Entonces, esta canción expresa que hay que cerrar ciclos en la vida, ¿ok? Hay que tener los tremendos para decir aquí, Pepe, pero no es fácil, pero no es imposible. Así que esta canción lo detalla la gusana ciega con sus guantes puestos. Hay que entrarle a los pasos.

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1: 11:56.
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5: 11:59. 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
4: Son las 12.
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0: Ya son las 12 con unos minutos. 12 con 3. Y nosotros, bueno, en este momento, ya esta hora va a estar Liz Medina del otro lado con nuestros queridos amigos de Sajiro, porque empezó el mes de septiembre y mis amigos de Sajiro dijeron, ya, de una vez. Por eso hay que celebrar a México, pero con mucho color. Hay que darle vida a sus fiestas patrias con las tiras LED neón, las que tienen colores, las que tienen guirnaldas de focos, muy bonitas, para que el ambiente sea muy ad hoc, perfecto para la celebración, para la reunión, para disfrutar. Y las vas a encontrar en Sajiro, ahí en Carranza, entre Leyva y Zaragoza. Pero bueno, mejor que todos esos detalles nos los comparta Liz y la gente de Sajiro.
1: Con 6.
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3: Y arrancamos transmisión especial a través de XFM 98.9 desde las instalaciones de Sajiro Iluminación. Yo soy Liz Medina y gracias a Pepe Salos por el espacio. 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Mientras, regresamos micrófonos a cabina. Recuerden que estamos transmitiendo completamente en vivo desde Sajiro Iluminación. Soy Liz Medina y en todas partes, ponte Exa.

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1: 12:12.
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1: 12:14.
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1: 12:17.

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2: 12:21.
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3: Ahorita regresamos para platicar al respecto. Vámonos con Pepe Salas y ya lo sabes, en todas partes.
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1: 12:30.
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1: 12:31.
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5: 12:34.
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9: 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Vamos a continuar con más música a través de la frecuencia exacta. Voy a regresar micrófonos a cabina. Y ya lo sabes, en todas partes,
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3: 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Yo soy Liz Medina y ya lo sabes, en todas partes.
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2: México. 12:47.
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2: 12:49.
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0: Ahí está la puerta de Alcalá. Tener una jefa así como la que tenemos nosotros no tiene precio. Un abrazo a nuestra directora artística. Oigan, pues ya nos vamos, please. 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Así que vamos a escuchar, pero ¿de quién se trata, Pep? No te... Chécalo tú y disfrútalo. Bye.
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3: ¡Ah! 12:53.

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3: 12:58.

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0: ¿Qué tal? ¿Cómo le va? Muy buenas tardes. Mucho gusto en saludarle. Soy Víctor Torres. Es la una en punto y esta es la información más relevante registrada en las últimas horas en línea directa. Es la segunda emisión del noticiero de Sinaloa de este martes 1 de septiembre. Estamos transmitiendo en vivo a través de las estaciones de radio de Grupo RSN. Estamos en la cobertura de estatal. Estamos compartiendo la transmisión a través de las frecuencias radiales de RSN para todo el estado. Llegamos a los 20 municipios de Sinaloa y a través de las redes sociales. Vamos mucho más allá y gracias a ustedes por compartir en redes sociales, por darnos un like en YouTube. Nos permiten llegar con un mayor alcance en línea directa. Estamos en YouTube, en Facebook y en la red social X. Te recuerdo las alertas informativas de línea directa en el canal de noticias de WhatsApp. Y si tienes algún reporte, alguna denuncia o comentario, tenemos activo ya el WhatsApp de servicios.
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0: directa. 6671-028836. Si tienes algún reporte de fallas de servicios públicos, ahí puedes enviar tu mensaje de texto con la dirección exacta. Si alguna falla de servicio público, nos mandas foto, video, si es posible. Y nos dices de qué se trata y la dirección exacta es calle, número entre calles, colonia, ciudad o municipio. Y el WhatsApp 6671-028836. Y hoy en las noticias. La violencia contra las mujeres vuelve a marcar al sur de Sinaloa. Dos mujeres fueron localizadas con heridas de bala durante la madrugada en Escuinapa. Una murió y otra de 28 años fue trasladada a un hospital. Junto a la víctima fallecida fue encontrada una cartulina con un mensaje. En Villa Unión, al sur de Mazatlán, fue localizada una maleta con restos humanos. La fiscalía confirmó que correspondían a un hombre que permanece sin identificar. En el lugar también fue encontrada una cartulina con un mensaje. Un policía municipal de Culiacán fue atacado a balazos esta mañana en Aguaruto. De la gente permanece hospitalizado, su estado de salud se reporta estable. Autoridades mantienen un operativo para localizar a los responsables de este ataque. Y vamos con los detalles de la información. Vamos a iniciar en la zona sur del estado. Otro episodio de violencia contra las mujeres en el municipio de Escuinapa. Vamos primero con esta maleta que fue localizada con restos humanos al sur de Mazatlán, en Villa Unión. Vamos contigo, Francisco Ramírez. Buenas tardes.
2: Buenas tardes, Víctor. Buenas tardes al auditorio. Una maleta con restos humanos fue dejada la madrugada de este martes 1 de septiembre del 2026 cerca de una tienda de conveniencia y de una llantera ubicada por la colonia Flor de Mayo en la sindicatura de Villa Unión, al sur del municipio de Mazatlán. Fue un trailero quien iba pasando por el lugar quien reportó cerca de la 1 de la madrugada al número de emergencias que hombres armados a bordo de una camioneta de color negro habían dejado una maleta negra con rojo cerca de la carretera y que tenía una cartulina con un mensaje. Al lugar localizado al sur del municipio de Mazatlán llegaron elementos preventivos como primeros respondientes, quienes confirmaron que había una maleta con una cartulina en esa ubicación. También arribaron militares quienes resguardaron el perímetro a la espera del personal de la Fiscalía General del Estado. Personal pericial y de investigación de la Fiscalía de Sinaloa llegó para procesar el lugar de los hechos. Luego de retirar la cartulina descubrieron la maleta y en su interior había restos humanos. Tras autorizar el levantamiento del cuerpo que correspondía al de un hombre, este fue trasladado al servicio médico forense para iniciar con el trabajo de identificación y entrega a sus familiares. Comentarte también, Víctor, que hace como una semana o menos de 10 días dejaron también una hielera con restos humanos en el bulevar de Villa Unión, a unos metros de un puesto de revisión militar y cerca también del hospital Bienestar de ahí, de esa sindicatura. Es el reporte, Víctor.
0: Por otro lado, Francisco, también tenemos resultados. La Marina reportó el hallazgo de armas largas, al parecer abandonadas en el recodo.
2: Así es, Víctor. En un operativo llevado a cabo por la zona serrana de Mazatlán, elementos de la Secretaría Marina Armada de México aseguraron la noche del lunes 31 de agosto 5 armas largas, cargadores, municiones y equipo táctico en situación de abandono. Fue la mañana del 1 de septiembre que el Gabinete de Seguridad del Gobierno de México informó que cuando llevaban recorridos terrestres de seguridad y vigilancia por la carretera que conduce de El Arenal a Las Conchas, rumbo a la sindicatura El Recodo en el municipio de Mazatlán, localizaron armamento y equipo táctico abandonado, aunque no se especifica si estaban en un campamento improvisado abandonado. Se cree que los civiles pudieron haber dejado las armas y el equipo táctico abandonados para emprender la huida del lugar al notar la presencia del despliegue de elementos navales por la zona, y luego de revisar los alrededores, el personal naval no localizó la presencia de hombres armados, y al valorar los objetos del delito, había 5 armas largas tipo fusil, 14 cargadores, cartuchos sin contabilizar y 2 chalecos tácticos. El gobierno federal informó que una vez asegurada la zona, procedieron a turnar las armas, cargadores y demás objetos del delito ante la gente del Ministerio Público Federal de la Fiscalía General de la República. También comentarte, Víctor, que los elementos navales se habían movilizado hacia la zona de la sindicatura del Recodo luego de que en la mañana y tarde del lunes 31 de agosto se habían reportado fuertes enfrentamientos entre bandas rivales de la delincuencia organizada, sobre todo en la comunidad de Veranos. Es el reporte, Víctor.
0: Muchas gracias, Francisco. Vamos a regresar contigo más adelante con más información de operativos y la violencia de le decía usted, pues terminó agosto, mire, como el mes con más feminicidios en lo que va del año, y mire cómo ha iniciado septiembre también con ataques a mujeres y también en la zona sur del estado. Más adelante el reporte completo. Gracias, Francisco Ramírez. Vamos a regresar contigo. Vamos con Manuel Aceves, porque esto que comentaba Francisco y algo más con lo que se refiere a operativos también en la zona sur, dio a conocer el Gabinete de Seguridad Federal en su reporte hoy. Manuel Aceves, buenas tardes.
3: Buenas tardes, Víctor. Audiencia, efectivamente, operativos realizados en distintos municipios de Sinaloa fueron incluidos por el Gabinete de Seguridad del Gobierno de México, esto en su informe diario sobre los hechos relevantes registrados el 31 de agosto como parte de la Estrategia Nacional de Seguridad. De acuerdo con el reporte federal, en Concordia, elementos del Ejército Mexicano y de la Policía Estatal detuvieron a 3 personas que viajaban a bordo de un vehículo. Durante la intervención fueron aseguradas 2 armas largas, 1 arma corta, cargadores, 460 cartuchos y 500 dosis de metanfetamina. En Mazatlán, específicamente en el poblado El Arenal, personal de la Secretaría de Marina realizó recorridos terrestres y aseguró 5 armas largas, 14 cargadores, cartuchos y 2 chalecos tácticos. Mientras que en el Rosario, elementos del Ejército Mexicano, Guardia Nacional y Policía Estatal realizaron un cateo en un inmueble donde fueron detenidas 9 personas, entre ellas 5 de nacionalidad extranjera y una menor de edad. En este último operativo, las autoridades aseguraron armas largas, cargadores, cartuchos, 5 kilos de marihuana, 9 chalecos tácticos y placas balísticas. El Gabinete de Seguridad señaló que estos resultados forman parte de las acciones de seguridad nacional que contemplan los 4 ejes de atención a las causas: consolidación de la Guardia Nacional, fortalecimiento de la inteligencia e investigación y coordinación con las entidades federativas. Y aunque algunos de estos operativos y sus resultados ya habían sido difundidos previamente por autoridades locales de Sinaloa, fueron retomados en el informe actualizado del Gobierno de México como parte de las acciones reportadas dentro de la Estrategia Federal de Seguridad, Víctor. Es la información.
0: Muchas gracias, Manuel.
3: Buenas tardes.
0: Buenas tardes. Toda esta información está en línea directa portal.com. Esto y más. Y vamos con Xiomara Ramírez. Hoy acudieron al plantel el colegio particular que recibió una corona fúnebre y una amenaza ayer por la madrugada, en prácticamente el arranque del ciclo escolar, para pedir seguridad a las autoridades. En este colegio, en Culiacán, un grupo de padres de familia se concentró en las afueras de la institución. Xiomara, muy buenas tardes.
4: Buenas tardes, Víctor, y auditorio de Línea Directa. Así es, pues luego de que una corona fúnebre y una pinta fueran colocadas afuera de un colegio particular en Culiacán, padres de familia acudieron al plantel a exigir que se implementen protocolos de seguridad y también se realicen clases en línea. Esto en tanto se investiga este hecho. Un grupo de padres acudió la mañana de este martes a la institución a pedir una reunión con las autoridades educativas y también solicitar que sus hijos reciban clases a la distancia ante el miedo de que pueda presentar algún hecho de violencia. La señora Consuelo Robles declaró que desde ayer que apareció la corona y la pinta, únicamente la escuela requirió la identificación del padre o tutor para poder ingresar. Sin embargo, consideró que no es una medida suficiente. Escuchemos.
5: O sea, lo que queremos es la seguridad, ¿verdad? Primeramente de los niños. Y esas amenazas, pues que no las tomen a la ligera.
4: Por su parte, la madre Delia Quirúa exhortó a la institución que les comuniquen si realmente se interpuso una denuncia ante la Fiscalía General del Estado y si esta presunta amenaza se está investigando. También exigió que se establezcan anillos de seguridad, ya que dijo desde ayer sí han acudido algunas corporaciones a realizar rondines, sin embargo, no se están quedando a resguardar el colegio. Esa es la información, Víctor.
0: Muchas gracias. Gracias, Omara. Y vamos con Blanca Peinado, porque hoy sobre estos casos de amenazas en planteles o atentados que se han registrado durante estos casi dos años de la crisis de seguridad en Sinaloa, la diputada de Movimiento Ciudadano, Elizabeth Montoya, dijo que no, en su opinión, no existen los protocolos para actuar en casos de emergencia en los planteles educativos. La Secretaría de Educación Pública y Cultura ha estado trabajando sobre esto en planteles de educación básica, de lo que le corresponde, y hemos visto, sí, reacciones en algunas escuelas, pero en ese sentido se pronunció la legisladora local. Vamos contigo, Blanca, buenas tardes.
6: Buenas tardes, Víctor, y auditorio de Línea Directa. Nadie está exento en Sinaloa de quedar en medio de un enfrentamiento donde haya disparos, y por ello es una prioridad que se capacite en escuelas y centros de trabajo respecto a los protocolos que deben de seguirse para disminuir el riesgo de víctimas colaterales, declaró la diputada local por Movimiento Ciudadano, Elizabeth Montoya Ojeda.
7: Debo decirles que nadie estamos exentos de vivir una situación así. Yo soy una muestra de ello, de vivir una situación de violencia en la que ni siquiera sabes qué es lo que está sucediendo. Y yo lo digo por experiencia propia. Cuando estábamos recibiendo esas balas, yo no sabía qué era. Yo me quedé paralizada y dije, ¿qué está pasando aquí? Chocamos, se ponchó una llanta porque la camioneta se paró de manera abrupta.
6: Comentó que no debería tener la necesidad de capacitarse para salvaguardar la vida por hechos de inseguridad, pero ante la violencia desbordada en la entidad es necesario trabajar en protocolos para que la ciudadanía pueda autoprotegerse. El gobierno de Sinaloa ya tiene manuales, se ocupa difundirlos. Es el reporte.
0: Bueno, pues sí, efectivamente los protocolos sí existen, ahí están, probablemente en algunas escuelas falta como los, simulacros que se hacen en Protección Civil, está revisando constantemente y practicando estas medidas que hacer en caso de una situación de emergencia, como ya lo hemos visto en varios casos, sobre todo en Culiacán, Blanca.
6: Sí, Víctor, no está por demás que haya una preparación para este y cualquier eventualidad que puedan vivirse en las escuelas o en los centros de trabajo. Nada de lo que podamos aprender para autoprotegernos queda como excesivo. Cualquier conocimiento nos ayuda pues a autoprotegernos o cuidarnos, ¿no? También proteger a los menores de edad en el caso de los adultos, saber qué hacer ante una eventualidad de esta naturaleza.
0: Eso es, sí, por supuesto, es lo más importante, la seguridad de los niños. Y ahí es necesario revisar las medidas que ya están previstas en las escuelas. Muchas gracias, gracias Blanca.
6: Buenas tardes.
0: Buenas tardes, vamos con Manuel Rodríguez, tenemos información en Guasave. Manuel, buenas tardes.
8: Víctor, buenas tardes al auditorio de Línea Directa. Un asesino anda suelto, fue lo que declaró la alcaldesa de Guasave, Cecilia Ramírez Montoya, tras la muerte de Cecilia, mujer de 75 años, que el pasado lunes 27 de julio fue asaltada y agredida en su domicilio por un hombre que todavía no ha sido detenido. La presidenta municipal lamentó el deceso de la adulta mayor, que permaneció hospitalizada en Culiacán durante poco más de un mes, desde el día que ocurrió el ataque con un arma punzante en el sector centro de la ciudad de Guasave. Escuchemos.
9: Es muy lamentable, la verdad, nosotros quisiéramos que ella hubiera logrado sanar las lesiones que le ocasionaron, más sin embargo, pues desencadenó en su muerte, que para nosotros pues también es igual de preocupante porque sabemos que un asesino anda suelto.
8: En ese sentido, Ramírez Montoya confirmó que elementos de la Secretaría de Seguridad Ciudadana continúan buscando al presunto responsable del delito, cuyo rostro circuló por redes sociales luego de cometer la agresión. En cuanto a las investigaciones que está llevando a cabo la Fiscalía del Estado por el asalto ocurrido en Guasave, indicó que no tiene más información y desconoce si hay elementos necesarios para etiquetarlo como feminicidio. Ante este hecho delictivo, pues la alcaldesa exhortó a la ciudadanía a tomar las mayores precauciones en caso de tener a un adulto mayor o incluso un menor de edad solo en el hogar, porque pues un asesino anda suelto. Aún así manifestó que se incrementó la vigilancia por parte de Seguridad Ciudadana en los sectores cercanos a la vivienda de la mujer para inhibir los hechos delictivos, siendo pues este caso ya un antecedente. Víctor, auditorio, esa es la información.
0: Muy bien, muchas gracias, Manuel. Un asesino anda suelto en Guasave, advierten autoridades municipales y piden la colaboración de la ciudadanía El video se volvió viral en redes. Ese es un caso. El otro caso es el asesinato de otra mujer en la sindicatura de Gabriel Leyva Solano en Guasave. Este caso ya está judicializado, es decir, está ya en marcha el proceso penal contra el presunto responsable. Vamos contigo, Marta. Marta Liliana Castro, buenas tardes.
10: ¿Qué tal, Víctor? Buenas tardes. Buenas tardes al auditorio de Línea Directa. La Fiscalía General del Estado solicitó formalmente la orden de aprehensión en contra de Maclovio, el presunto feminicida de Marina, tras los hechos ocurridos en la comisaría de Leyva Solano el pasado 29 de agosto de este año. Fuentes allegadas al caso confirmaron este martes que la judicialización del proceso ya inició, pero la ejecución de la orden y la audiencia inicial se encuentran en pausa debido al estado de salud del imputado, quien permanece internado en una cama de hospital. El proceso legal para exigir justicia por el feminicidio de Marina ha dado un paso crucial. Las autoridades ministeriales ya han judicializado el caso de forma oficial y se activaron los mecanismos jurídicos en contra de Maclovio, el presunto agresor, que sobrevivió a 4 heridas de proyectil de arma de fuego tras perpetrar el crimen el pasado fin de semana. De acuerdo con los datos obtenidos de fuentes de la Fiscalía General del Estado, se gestionó la solicitud de la orden de aprehensión. Con este avance, Víctor, el Ministerio Público deja ya lista la imputación por el delito de feminicidio. Cabe destacar que esta persona estaba solamente detenido por el delito de posesión de arma de fuego. Sin embargo, debido a que el sospechoso pues se encuentra todavía en el hospital recuperándose de los impactos de bala que recibió en el tórax y las extremidades, pues aún la orden de aprehensión no puede ser ejecutada de manera física por los agentes de investigación. Será una vez que lo den de alta cuando sea presentado ante el juez. Víctor, ese es mi reporte.
0: Seguimos atentos a este caso. Muchas gracias, Marta.
10: Buenas tardes.
0: Buenas tardes. Vamos con Beatriz Piña. Mientras tanto, del Consejo Estatal de Seguridad está a la expectativa, a la espera del plan integral para atender el problema de violencia en Sinaloa. Vamos contigo, Beatriz, buenas tardes.
11: Buenas tardes, Víctor, para ti y para todo el auditorio de Línea Directa. Así es, comentarte que el Consejo Estatal de Seguridad Pública mantiene una expectativa positiva ante el plan integral de seguridad y gobernabilidad que plantea presentar la gobernadora Graciela Domínguez Nava. Así lo señaló su coordinador general, Miguel Calderón Quevedo. Indicó que cualquier posibilidad de mejorar o replantear las acciones implementadas durante las últimas semanas y meses representa una oportunidad para conocer nuevas estrategias e innovaciones en materia de seguridad. Además, informó que enviaron una carta a la gobernadora para solicitar una reunión y reactivar las sesiones del Consejo. Escuchemos.
12: Tenemos una expectativa positiva, sin duda que cualquier posibilidad de mejorar, de replantear lo que hemos venido haciendo a semanas atrás o un año atrás y de tener innovaciones, ver de qué se tratan estos nuevos estrategias, pues siempre alimentan la esperanza y nosotros tenemos esperanza de que algo positivo saldrá de eso.
11: Esa es la información, Víctor.
0: Muchas gracias, Beatriz. Gracias, vamos a una pausa, volveremos con más información. Información de seguridad, localizaron a dos mujeres heridas de bala, les dispararon. Una de ellas falleció, la otra está herida, está grave. Además, le comentaba también, esto fue en Escuinapa, sigue la situación en la zona sur del estado. Le comentaba a usted, en Culiacán también fue asesinado un hombre en la colonia Las Cascadas. Esto es al sur oriente de la capital sinaloense. Y con esto y más, continuamos.
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0: Es la 1:23. Vamos a la información de seguridad.
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0: Iniciamos en la zona centro del estado. Vamos con nuestra compañera Tere Navia, la información de seguridad de las últimas horas. Tere, buenas tardes.
36: Buenas tardes, Víctor y auditorio de Línea Directa. Un vecino de la colonia La Cascada fue asesinado a balazos la mañana de este martes 1 de septiembre en dicha colonia, ubicada al sur de la ciudad de Culiacán. Hasta el momento, el occiso no ha sido identificado y se desconocen sus características debido a que fue privado de la vida a balazos al interior de un domicilio, el cual se ubica en la calle Puma, entre Cedro y Principal de la colonia antes mencionada. Una llamada anónima al 911 alertó a las corporaciones que en dicho inmueble había una persona herida por disparos de arma de fuego, lo que generó la movilización de elementos del Ejército Mexicano y de la Secretaría de Seguridad y Protección Ciudadana, quienes al llegar al sitio localizaron al hombre ya sin vida, por lo que procedieron a resguardar el perímetro y notificaron a personal de la Fiscalía General del Estado para que realizaran las diligencias correspondientes. Así la información, Víctor.
0: Muchas gracias, Tere. Tere Navia en la zona centro. Vamos a rezar con Francisco Ramírez, en la zona sur del estado, donde se ha concentrado la mayor parte de los hechos violentos de los últimos días. Vamos contigo con estos hechos en Escuinapa, Francisco.
2: Así es, Víctor. Dos mujeres fueron localizadas con herida de bala a la salida sur de la ciudad de Escuinapa durante la madrugada de este martes 1 de septiembre. Una de ellas murió, mientras que la segunda fue trasladada a un hospital para recibir atención médica. Un reporte recibido a la central de radio de la Dirección de Seguridad Pública Municipal de Escuinapa alertó sobre la presencia de dos mujeres heridas a la altura del tobogán sobre la carretera federal Mazatlán-Tepic, lo que movilizó a elementos preventivos hacia ese lugar. Al arribar al sitio señalado, los agentes localizaron a una joven que presentaba una herida producida por proyectil de arma de fuego en el rostro. La lesionada se identificó como Blenda, de 28 años y con domicilio en la colonia Pueblo Nuevo, en la cabecera municipal de Escuinapa. Debido a la lesión que presentaba, fue trasladado a un hospital donde quedó bajo atención médica. A poca distancia, los policías localizaron el cuerpo de otra joven que presentaba impacto de arma de fuego y ya no contaba con signos vitales. Junto al cuerpo fue encontrada una cartulina con un mensaje presuntamente relacionado con un grupo delictivo cuyo contenido no fue dado a conocer. La zona fue delimitada y resguardada hasta la llegada del personal pericial y de investigación de la Fiscalía General del Estado, quien se encargó de realizar la diligencia correspondiente y procesar el lugar para luego autorizar el levantamiento del cuerpo para su traslado. La víctima fallecida no fue identificada en el lugar. También comentarte, Víctor, que los primeros minutos de este martes 1 de septiembre, una mujer fue asesinada a balazos por motociclistas armados en el interior de un hotel ubicado sobre la avenida Rafael Buelna, frente al fraccionamiento El Toreo, en lo que se consideraba como el primer homicidio, en este caso un feminicidio, del mes que inicia en la ciudad de Mazatlán. Es el reporte, Víctor.
0: Estamos hablando entonces de dos homicidios, vamos bien, dos feminicidios en la zona sur del estado, ¿no?
2: Así es, Víctor, inicia septiembre con dos feminicidios, una mujer asesinada en Escuinapa y también los primeros minutos de este martes aquí en la ciudad de Mazatlán, otra mujer.
0: Es terrible lo que está pasando con la violencia contra las mujeres particularmente. Muchas gracias. Gracias, Francisco. A propósito de estos temas, me están reportando dos casos de violencia familiar, violencia contra mujeres en Guasave. Vamos contigo, Marta, Liliana Castro.
1: Gracias, Víctor. Sí, en las últimas 24 horas fueron dos casos, los de violencia familiar, que se reportaron en el caso del municipio de Guasave. Aquí los agresores, uno de ellos, el más visible, Víctor, es el caso de una mujer que aseguró haber sido agredida psicológicamente por su propio hijo. Sin embargo, se negó a interponer la denuncia correspondiente. Y el otro caso se reportó por parte a la fiscalía alrededor de las 12:50 horas, esto en un domicilio particular de la colonia Jardines del Valle. Es una mujer que asegura haber sido víctima de violencia psicológica por parte de su expareja sentimental. Víctor, ese es mi reporte.
0: A ver, el caso del primero que comentabas, la madre que acusa a su hijo, ¿es violencia psicológica también?
1: También es violencia psicológica. Este se dio en la sindicatura de Benito Juárez, Víctor, y aunque acudió la célula de reacción inmediata, acudió de parte de la Secretaría de Seguridad Ciudadana. Aquí la mamá, después de dar su versión, pues se negó a acudir a la Fiscalía General del Estado a interponer la denuncia en contra de su agresor, en este caso su hijo, para que las autoridades pudieran proceder legalmente contra él.
0: Muchas gracias, Marta.
1: Buenas tardes.
0: Buenas tardes en Guasave. Vamos más al norte del municipio de Ome. Kelvin Zamudio, buenas tardes.
3: Buenas tardes, Víctor, y buenas tardes al auditorio de Línea Directa. Se registró un aparatoso choque entre dos vehículos por el cruce de las calles Chihuahua y Veracruz Norte, ubicado por la colonia San Francisco en la mañana de este 1 de septiembre en Los Mochis. De acuerdo con la información recabada en lugar de los hechos, se trata de una camioneta marca Ford de color azul que se desplazaba por la calle Veracruz con dirección de sur a norte, quien presuntamente no respetó el alto cuando fue chocado por una camioneta marca Ford de color gris oscuro que viajaba por la calle Chihuahua. En un video compartido de Línea Directa, se puede apreciar que el vehículo que iba por la calle Chihuahua estaba a una velocidad considerable momentos antes de chocar contra la otra unidad. Tras el impacto, los dos automóviles se quedaron en medio del cruce. Fueron elementos de tránsito municipal de Ome quienes se encargaron de realizar las labores de peritaje correspondientes, así como el deslinde de responsabilidades, además de que en el lugar solamente se registró una persona lesionada con heridas leves, por lo que no requirió ser atendido por paramédicos de la ciudad. Asimismo, debido a que la unidad Ford de color azul fue la que registró la mayoría de los daños, disculpa, la Ford de color gris fue la que registró la mayoría de los daños, fue posteriormente trasladada por una grúa a la pensión vehicular de la ciudad, donde será resguardada hasta que concluyan las indagatorias de los elementos viales. Víctor, el reporte.
0: Muchas gracias, Kelvin. Kelvin Zamudio, eso es lo más reciente en la información de seguridad.
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0: Igualdad, justicia y bienestar, los tres ejes del trabajo que ha realizado el gobierno que encabeza Claudia Sheinbaum. Hoy la presidenta de la República presentó un balance, un mensaje con motivo de su segundo informe de gobierno. Sandra Solís, buenas tardes.
4: Buenas tardes, Víctor, buenas tardes al auditorio. La presidenta Claudia Sheinbaum Pardo presentó este martes su segundo informe de gobierno, en el cual garantizó que con resultados en distintos rubros a México le va mejor y hay rumbo para seguir avanzando por ser el camino que marca el mismo pueblo para su bienestar. En el evento que se llevó a cabo en Palacio Nacional, la presidenta brindó su informe en poco más de una hora, donde señaló que los ojos del mundo están puestos en México al consolidarse un proyecto basado en igualdad, justicia y bienestar. Escuchemos.
5: Los ojos del mundo están puestos en México, porque aquí un pueblo grande ha decidido escribir su propia historia. Consolidamos un proyecto que nace desde abajo y pone en el centro la igualdad, la justicia y el bienestar.
4: En materia de seguridad, la presidenta Sheinbaum compartió como un logro la reducción del 51% en homicidios dolosos en su administración, lo que equivale a 44 homicidios menos cada día. También mencionó los programas que se llevan a los municipios considerados como prioritarios, entre ellos Culiacán, Sinaloa, con estrategias como Jóvenes Unen al Barrio, Boxeando por la Paz, actividades deportivas y trabajo casa por casa para atender de forma integral a las familias. Mi reporte, Víctor.
0: Muchas gracias, Sandra. Gracias, Sandra Solís. Muy buenas tardes.
4: Buenas tardes.
0: Por la información del segundo informe de la presidenta Claudia Sheinbaum, está en línea directa portal.com. Es la 1:32, una pausa. Regresamos con más.
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8: Es la 1:36. Reacciones del segundo informe de la presidenta Claudia Sheinbaum. Vamos con Blanca Peinado. Blanca, buenas tardes.
9: Buenas tardes, Víctor, y auditorio de Línea Directa. Este día la presidenta Claudia Sheinbaum rindió su segundo informe al frente de la nación y las opiniones son de contraste. La diputada federal por Morena, Ana Ayala, evalúa como 2 años de bienestar para la población, pero el legislador por el PRI, Mario Zamora, y la dirigente del PAN en Sinaloa, Wendy Barajas, externaron que le queda a deber a la población. Es el reporte, Víctor.
8: Muchas gracias, Blanca.
9: Buenas tardes.
8: Buenas tardes. Vamos contigo, Jonathan Espinosa, de Guasave. Buenas tardes.
10: ¿Qué tal, Víctor? Buenas tardes y buenas tardes al auditorio de Línea Directa. Pues el informe de gobierno de la presidenta Claudia Sheinbaum Pardo genera opiniones encontradas entre representantes del sector agropecuario de Sinaloa, pues mientras algunos reconocen avances y consideran que existe disposición para atender al campo, otros advierten que todavía persisten problemas importantes que mantienen en incertidumbre a los productores. Víctor, el reporte.
8: Muchas gracias, Jonathan. Gracias.
10: Buenas tardes.
8: Asistió al segundo informe de la presidenta Claudia Sheinbaum, la gobernadora de Sinaloa, Graciela Domínguez, estuvo ahí como todos los gobernadores y gobernadoras, que por cierto, publicaron un comunicado conjunto, los gobernadores y gobernadoras del país, en apoyo, refrendando el respaldo a la presidenta de la República y reconociendo los anuncios y los avances que se han dado en algunos estados, a la vez que se revisan los pendientes que se tienen en tareas de gobierno. Tenemos a Sandra Solís. No tenemos a Sandra Solís. Bueno, pues la gobernadora Graciela Domínguez hablaba precisamente de este informe y lo califica como una comparecencia honesta con resultados. Esto es lo que ha dicho la gobernadora. Ya más adelante tendremos más detalles de esta información. Vamos con Carola Rojo. Carola, ¿qué nos tienes? Buenas tardes.
11: Buenas tardes, Víctor. Buenas tardes al auditorio. Continúan los trabajos en los planteles de educación básica que no cuentan con luz eléctrica para que los niños y niñas puedan tener sus clases en óptimas condiciones, señaló el director del Instituto Sinaloense de Infraestructura Física Educativa, el ICIFE, Arturo Echave Meneses. En el transcurso de la presente semana, dijo, alrededor de 15 planteles de los 86 que iniciaron el ciclo escolar sin luz eléctrica podrán reanudar las clases presenciales, ya que se concluirá con los trabajos esta misma semana, y así de manera gradual se irán reactivando el servicio en el resto de los planteles. Así la información, Víctor.
8: Muchas gracias. Carola, gracias. Buenas tardes. Pues ahí está atendiendo ya las instrucciones de la gobernadora Graciela Domínguez, precisamente en relación a estos planteles que están sin luz. El compromiso fue que en mes y medio deben de estar todos ya listos. Son trabajos que algunos todavía están en proceso, que ya traían incluso de mantenimiento en las escuelas antes del inicio de clases, y en algunos casos pues han tardado precisamente por instalaciones eléctricas, y tienen que ver ahí parte también del trabajo que realiza la Comisión Federal de Electricidad. La instrucción es agilizar estas reparaciones. Vamos con Rogelio Félix. Rogelio, buenas tardes.
2: Víctor, ¿qué tal? Muy buenas tardes. Para informarte que el secretario general del Sindicato de Choferes de Transporte Urbano en Culiacán, Flavio Rolando Ibarra Hernández, hizo un llamado a los estudiantes para que hagan un uso responsable de la tarjeta inteligente de identidad estudiantil. De lo contrario, pedirán a las autoridades la suspensión temporal de este beneficio a quien se ha sorprendido transfiriéndola a otras personas. Recordó que el pasado ciclo escolar los choferes detectaron que algunos alumnos prestaban las credenciales a los amigos, al novio, a la novia, a los papás, a los hermanos y hasta familiares cercanos para pagar la tarifa de 3 pesos con 50 centavos, sabiendo que no era correcto. Víctor, los transportistas pues se molestan con estas actitudes que han tenido algunos estudiantes, principalmente en Culiacán, porque dicen que están haciendo un gran esfuerzo de darles este beneficio en apoyo a su economía, igual a la familia, pero bueno, andan con estas cosas los muchachos.
8: Ya ves. Gracias, Rogelio.
2: Buenas tardes.
8: Gracias. Sí, porque pues luego nos quejamos del mal estado algunas unidades, los permisionarios y los choferes piden a los usuarios cuidar los caminos urbanos que están, pues que fueron reparados precisamente para el inicio de este ciclo escolar. Hay que cuidarlos, es parte del servicio que se tiene que ofrecer a diario a la población en general. Vamos con Jessy Jauregui. Jessy, buenas tardes.
12: Buenas tardes, Víctor, auditorio de Línea Directa. Y bueno, es que el día de ayer el paciente de la comunidad de Las Presitas, Sinaloa de Leyva, quien se había detectado la presencia de gusano barrenador en una herida, fue dado de alta del Hospital General de Los Mochis luego de permanecer internado durante aproximadamente una semana. Así lo informó el director del Hospital General, Jaime Astorga Mendoza, quien informó, Víctor, que el paciente presentó una evolución favorable, recibió tratamiento con antibióticos y curaciones y va a continuar pues con su recuperación ya en casa.
8: Muchas gracias, Jessy.
12: Buenas tardes.
8: Buenas tardes. ¿Cómo le fue a Mazatlán, al principal destino turístico de Sinaloa en el periodo de vacaciones? Gabriel Franco, buenas tardes.
13: Buenas tardes, Víctor. Buenas tardes al auditorio. Al presentar la encuesta de satisfacción del verano 2026, el periodo vacacional que duró poco más de 45 días, la Cámara Nacional de Comercio y Servicios Turísticos de Mazatlán aseguró que arrojó un resultado positivo en lo general, pues se registró una pequeña caída porcentual del 2% respecto al año pasado. En la presentación de la encuesta, la presidenta de Canaco Servitur, Francis Cázares, explicó que se encuestó a 1,000 turistas nacionales e internacionales de entre 18 y 80 años. De acuerdo con el estudio, la mayoría de los visitantes llegaron procedentes de Sinaloa, centro y norte, seguido de los estados de Coahuila y Durango. Así la información.
8: Muchas gracias, Gabriel.
13: Buenas tardes.
8: Buenas tardes. Los trabajos de remodelación que realiza del ayuntamiento en el monumento a la mujer mazatleca y la carpa Olivera están registrando avances del 50% y podrían quedar listos ya para este mes o a finales de este mes, es lo que está planteando Martín Gallardo Noriega, encargado de obras públicas del ayuntamiento. Afirma que el fuerte oleaje retrasó los trabajos 3 semanas en la zona ahí conocida como las alberquitas, ¿sí? Esto es en Mazatlán. Vamos a la pausa y regresaremos con más información. Tenemos a Sabas Espinosa. A ver, vamos a la pausa y regresamos con más. Le recuerdo que tenemos deportes, tenemos más noticias en Línea Directa. Es la 1:43. Regresamos.
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0: Es la 1:48. Queremos patentizar nuestra solidaridad y enviar nuestras condolencias al maestro Héctor Avilés, colaborador de Línea Directa en la sección de opinión. Ha fallecido su suegra, la maestra Teresa Gil Buelna. Nuestra condolencia para toda su familia. Será sepultada este miércoles, según nos informas. Un abrazo a tu familia, estimado Héctor Avilés. En este momento, la 1:48, vamos a los deportes.
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0: Óscar Arrieta, buenas tardes, ¿cómo estás?
2: Muy buenas tardes, Víctor, buenas tardes a todo el auditor de Línea Directa, ya listo para arrancar con toda la información del mundo de los deportes. Y viajamos con destino a los Estados Unidos, donde Marco Verde Álvarez, el boxeador sinaloense, ha sido confirmado como parte de la cartelera comandada por Isaac Pitbull Cruz para el próximo 19 de septiembre. Pues será este próximo sábado 19 de septiembre cuando el Green regrese a los encordados en búsqueda de un triunfo más, teniendo como escenario a un Pechanga Arena que llenará sus gradas en fecha mexicana para disfrutar de una cartelera que ya cuenta con dos peleas de título mundial y ahora el atractivo de ver a uno de los prospectos aztecas más interesantes de las 160 libras. Hasta la tarde de este martes 1 de septiembre aún no se ha revelado de manera oficial quién será el rival para el sinaloense, pero siguiendo la tónica de toda su carrera se espera que se busque a un rival con récord ganador y experiencia dentro del boxeo profesional, esto con el objetivo de aumentar de manera paulatina el nivel de oposición para el invicto Verde Álvarez. En información del mundo del fútbol, una noticia que cae mal para el fútbol mexicano y es que el posible fichaje de Eric Lira junto al Mónaco se habría caído en las últimas horas, esto después de que el equipo monegasco no pudiera liberar una plaza de jugador extracomunitario, es decir, una plaza para jugador no nacido en Europa. Y al no poder y liberar esa plaza, es por eso que Eric Lira no podría terminar su fichaje, por concretar su fichaje con destino al Mónaco en la primera división francesa. Y ahora, el mediocampista mexicano que tuvo una excelente Copa del Mundo hace apenas unos meses, tendría que quedarse con Cruz Azul por lo menos un semestre más, equipo con el que buscará el bicampeonato.

0: campeonato de la Liga MX en esta apertura 2026. Tiene más información del fútbol, pero de carácter internacional, hay buenas noticias para Sinaloa, pues Monique Frías ya se encuentra en Polonia junto a la selección mexicana para disputar el Mundial Sub-20 y será en los próximos días cuando arranque su actividad de grupo, donde enfrentará a Benín, el local Polonia, y también a Argentina. Esa es la tercia de encuentros que esperan a la oriunda de Mazatlán, que disputará ya su segunda Copa del Mundo, pues hace apenas 2 años participó en República Dominicana en el campeonato sub-17, se mantiene con la selección nacional y ahora afronta este mundial sub-20. Víctor Vitorio, estos fueron los deportes.
1: Pues vamos a ver cómo les va a las mexicanas, ¿eh?
0: Bueno, pues ojalá les vaya bien, mucho más, porque ahí tienen a la mazatleca presente.
1: Así es, Oscar, muchas gracias.
0: Muchas gracias, excelente tarde. Gracias.
1: Son los deportes, una pausa, regresamos.
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13: Estamos de regreso, avanzan los trabajos y ya a punto de concluir de reparación de los locales comerciales que se afectaron durante el incendio en Plaza Fiesta Las Palmas. Ya pronto habrá fecha para el regreso de los comerciantes. Vamos contigo, Gabriel Ruiz, que dice la autoridad municipal en Los Mochis. Buenas tardes.
14: Buenas tardes, Víctor, auditorio de Línea Directa. Ante la verificación realizada por la Coordinación de Protección Civil de OMI y Bomberos de Los Mochis, de los 10 locales comerciales de Plaza Fiesta Las Palmas, el alcalde Antonio Menéndez de Llano Bermúdez informó que la Comisión Federal de Electricidad va a energizar una área de la plaza comercial. El primer edil indicó que una de las tiendas de conveniencia está solicitando permiso para poder retirar su mercancía. Incluso ya hizo esta petición ante la propia Fiscalía y la CUEPRIS para que en los próximos días se dé la reapertura de estos 10 locales comerciales, Víctor.
13: Eso es, pues ojalá. Muchas gracias. Gracias, Gabriel.
14: Buenas tardes.
13: Buenas tardes. Vamos con Sabás Espinosa de Guamúchil. Ha complicado la operación de la planta de agua potable las intensas lluvias de los últimos días. Sabás, buenas tardes.
15: ¿Qué tal, Víctor? Muy buenas tardes y buenas tardes también al auditorio. Efectivamente, las lluvias que se han registrado en los últimos días han provocado un incremento del 50% en el gasto operativo de la Junta Municipal de Agua Potable, principalmente por las condiciones de turbiedad con la que llega el agua a la planta potabilizadora. Así lo informó la gerente María Isaura Bejarano Lugo. Explicó que las precipitaciones registradas en la zona serrana provocan que el agua que posteriormente llega a los sistemas de abastecimiento presente una elevada carga de sedimentos, lo que dificulta su tratamiento y obliga a suspender temporalmente la operación de la planta para evitar daños. Esta situación se ha presentado de manera recurrente durante los últimos días, como el caso del sábado y nuevamente el domingo por algunos periodos, mientras que las condiciones del agua permitían reanudar el proceso de potabilización. Víctor Auditorio, el reporte.
13: Muchas gracias, Sabás. Muy buenas tardes. Y vamos con Juan Escutia de Mazatlán. La Secretaría de Turismo anuncia cambios para el programa de promoción turística de local en Sinaloa. Se llama Enamórate de Sinaloa. ¿De qué cambios estamos hablando? Juan, buenas tardes.
16: Buenas tardes, Víctor. Buenas tardes al auditorio. Así es, el programa Enamórate de Sinaloa, que promueve el gobierno del estado a través de la Secretaría de Turismo, cambió su dinámica y actualmente se enfoca en visitar comunidades donde se realizan eventos especiales. Así lo informó Celia Jauregui Ibarra, subsecretaria de Planeación, Inversión y Desarrollo Turístico de Sectur, quien comentó que este programa, que tiene como objetivo impulsar el turismo interno y fortalecer la economía de diversas regiones del estado, no ha parado en lo que va del año. Precisó que desde hace ya varios meses no se ha programado visita cada semana como se hacía anteriormente, sino que se han enfocado a visitar solo comunidades donde se realizan eventos especiales. Es el reporte, Víctor.
13: Comunidades que realizan eventos especiales tendrán preferencia entonces.
16: Así es, Víctor, solo donde haya algún evento es a donde acudirán con los turistas que gusten de visitar los poblados regionales de Sinaloa.
13: Bueno, pues que se pongan las pilas los promotores culturales, principalmente en estas comunidades, para que sean incluidos en este programa Enamórate de Sinaloa, de la Secretaría de Turismo. Muchas gracias, Juan.
16: Buenas tardes, Víctor.
13: Buenas tardes. Con esto nos vamos. Gracias a usted por su compañía. Buenas tardes. Buen provecho. Pásela bien.
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2: Son las 2.
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Y así arrancamos con la primera emisión de Música Exacta. Sean ustedes bienvenidos. Mi nombre es Liz Medina y hoy esta tarde les traigo bastante información con respecto al medio del espectáculo. Vamos a platicar con respecto a la Casa de los Famosos. También llega otro reality, ¿Quién es la Máscara 2026? Y pues Carlos Rivera ya se había dicho y Yuri que se iban, ¿verdad? Del panel de los investigadores. Bueno, Yuri regresa al panel de investigadores. Hay alguien más que se va, pero pues ya hay sustituto. Ahorita les voy a dar los detalles. Séptima temporada, por cierto, de este reality. También vamos a hablar con respecto al señor Bruce Willis. Van a donar parte de su cuerpo. Ahorita les voy a decir el por qué está esta razón. Y es una emotiva razón, por cierto. Más adelante los detalles. Y se dice que Aldo Rendón salió de la Casa de los Famosos México. Bueno, ahorita les voy a decir también de qué hay detrás de todo esto. Mientras, ustedes déjense querer que del resto nos encargamos nosotros. Vámonos con mucho más música. Te invito para que te pongas en contacto con nosotros a través de nuestro WhatsApp en cabina 6681-130-989, disponible para todos ustedes. Llega Maroon 5 para continuar con los éxitos del momento, así es que púchenle play. Iniciamos. Yo soy Liz Medina y ya lo sabes, en todas partes, ponte Exa.

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2: 2:11.
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8: 2:19.

Continuamos con mucho más en XFM 98.9. Y está Vivir Así Es Morir de Amor, en voz del señor David Bisbal. Y atentos, porque hoy, muchachos, ¿hoy qué es? Hoy es martes. Y mañana será miércoles. 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Me voy con más música cortesía de Pollo Feliz. Se van a quedar con eso que viene a cargo de una española. Ella es Aitana y esto es Superestrella. Regresando, vamos a platicar qué es lo que viene para el show de ¿Quién es la Máscara 2026? Yo soy Liz Medina y en todas partes, ponte Exa.

Ya 2 de la tarde con 25 minutos. Ahí está Aitana y eso que es Superestrella a través de la frecuencia exacta. Oye, esta canción, qué barbaridad. Se convirtió yo creo que en la canción del mundial, ¿no? España ganó y la hicieron suya. No, hombre. Sí, ya estaba como super éxito esa canción, la catapultaron aún más. Pero bueno, oigan, por otro lado, prepárense para afinar el oído y desatar el misterio. Fíjense que viene la nueva temporada de ¿Quién es la Máscara 2026? Llega pisando fuerte como Alejandro Sanz, con una renovación de, bueno, en el panel de investigadores que promete desatar risas, teorías conspirativas y obviamente muchísima diversión. Y es que la gran sorpresa de esta edición es la incorporación del carismático actor Mauricio Ockman, o alguien a quienes le dicen Mauricio Ockman, como le quieran decir, total es la misma, ¿no? Quien obviamente estará tomando la batuta y ocupa el lugar de Carlito Rivera, porque Carlito Rivera dijo, no hay pan niño, vete, no voy a poder estar en esa temporada, y bueno, ya está listo para demostrar si su instinto detective está a la altura de las botargas más excéntricas. Pero eso no es todo, ¿eh? La reina indiscutible del misterio, Yuri, regresa triunfal a este panel favorito para poner orden y además, pues soltar sus icónicas ocurrencias y repetir, o más bien competir con uñas y dientes por adivinar qué celebridad se esconde debajo del disfraz. Pues con esa combinación, muchachos, bastante explosiva de frescura, de experiencia y carisma, este programa asegura altas dosis de entretenimiento familiar. ¿Quién? La pregunta es, ¿quién logrará descifrar las pistas primero? Porque ya ven que empiezan con pistas y, por ejemplo, Carlos Rivera es muy bueno en eso. Yo a veces siento que sí les dice. Yo digo, ¿no? Pero en fin, que comiencen las apuestas, a ver qué famosos se enlistan en esta edición. Es la séptima, ¿verdad? Si no me equivoco. La séptima temporada de ¿Quién es la Máscara? Y hay cambios. Me voy con más música, se van a quedar con eso que viene a cargo del señor Benson's Boom. Algo que suena bastante bien, así es que producción, púchenle play. Yo soy Liz Medina y ya lo sabes, en todas partes, ponte Exa.

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9: 2:39.

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2: 2:46.

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1: 250.

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inicia el fin del mundo a través de la frecuencia exacta, 3 de la tarde con 3 minutos, y este verano equipa tu hogar con un tanque estacionario Gaspasa. 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Vámonos con más música. Se van a quedar con eso que viene a cargo de Los Frequencies, algo que suena bastante bien. Así es que producción, vámonos con más música, que ahí les va. Regresando de esta canción, vamos a platicar con respecto al actor Bruce Willis. Se dice que van a donar parte de su cuerpo. Ahorita los detalles, ¿va? Mientras disfruten eso que lleva por nombre Reality, yo soy Liz Medina y en todas partes, ponte Exa. Continuamos.

Ahí está, esto es reality a través de la frecuencia exacta. Y bueno, muchachos, rápidamente les quiero platicar del icónico héroe de acción de Hollywood, el señor Bruce Willis. Fíjense que, pues vuelve a conmover al mundo entero, no por la hazaña en la gran pantalla, sino por una profunda lección de generosidad humana. Mientras, pues libra esta valiente y muy comentada batalla contra la demencia frontotemporal, pues se ha revelado una emotiva e inspiradora decisión. El actor y su familia planean donar su cerebro para la investigación científica tras su fallecimiento. ¿Ok? Esta noble acción, la verdad, pues busca arrojar luz sobre una enfermedad neurodegenerativa tan compleja como misteriosa, y eso va a permitir que los especialistas comprendan mejor sus causas y además puedan encontrar posibles curas para futuras generaciones. Y lejos del dolor, la verdad, ese gesto se transforma en un poderoso acto de amor y de resiliencia. Eso demuestra que el legado de la estrella de Duro de Matar trasciende la ficción, convirtiéndose en un faro de esperanza para miles de pacientes y de científicos en todo el planeta. Créanme que esto, eso se puede decir que es un verdadero héroe hasta el final. Oye, qué fuerte, ¿eh? Pero una decisión bastante, bastante conmovedora. Y se agradece porque, pues uno nunca sabe, ¿eh? En verdad. Vamos con más música. Se van a quedar con eso que viene a cargo de Manuel Turizo, acompañado de Javi, y esto es En Privado. Lo escuchas, lo disfrutas solo en la primera emisión de Música Exacta. Continuamos.

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2: 3:12.
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7: 3:20.

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1: 3:30.
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21: 338.

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1: 345.

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1: 348.

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6: 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Chicos, yo me les voy. Que tengan excelente tarde. Se van a quedar con Luis Fer. En cuestión de minutos llega para la segunda emisión de Música Exacta. Me voy con eso que viene a cargo de Yatra, Mike Towers, y esto es Pareja del Año. Soy Liz Medina y en todas partes, ponte Exa. Adiós.

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2: Son las 4.
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Chicos, continuamos con una emisión más de Música Exacta. Son las 4:04 de la tarde. Sean bienvenidos. Es un placer de verdad estar platicando con ustedes. Antes, por favor, de continuar con más música, yo los voy a dejar con una canción de Imagine Dragons, pero por favor, quédense conmigo porque hay bastantes temas de los que hablar con todos ustedes. Los voy a dejar con esta canción llamada On Top of the World de nuestros amigos Imagine Dragons. Yo soy Luisfer y en todas partes, ponte Exa.

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2: 4 con

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1: 4 con 10.

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23: 418.

Continuamos con más música en Música Exacta. Y chicos, después de haber escuchado a nuestro casi casi paisano Javi, nos vamos a ir hasta Italia, por allá de los noventas, porque vamos a escuchar un clásico de esos que todavía siguen doliendo bonito. Así es, estoy hablando de Gianluca Grignani y te voy a pedir por favor que me adivines la canción. Mira, la canción salió en 1995 con su álbum debut Destinazione Paradiso. El tema se convierte en uno de los mayores éxitos que conquistó al público de habla hispana. A ver, ¿quién sabe qué canción vamos a escuchar enseguida? Acuérdense que el artista indicado en esta voz es Gianluca Grignani. Y a ver, para los que lo adivinaron, yo los dejo con Mi Historia Entre Tus Dedos.

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1: Así es, estás en Música Exacta con Luis Fer y ojo con este dato porque acabamos de escuchar la canción que de verdad está buenísima de Call Her, que es una colaboración de Elton John y Dua Lipa. Y a ver, no es solamente una colaboración porque son dos generaciones haciendo un clásico que de verdad está increíble. Además, Elton John en la producción mezcló cuatro de sus éxitos mundiales para crear esta colaboración. Así es, chicos, vámonos con más música. Yo los voy a dejar a cargo de la famosísima Kenini, esta cantante mazatleca, definitivamente reina del pop. Yo soy Luis Fer, continuamos con más música y esto es La Kenini.

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16: 438.

0: WhatsApp Exa, 4:42 de la tarde. Gracias por continuar escuchando Música Exacta. Acabamos de escuchar Die Die de Shakira y Burna Boy. Pero a ver, yo el día de hoy estoy bien contento porque me acabo de enterar aquí en la programación que acaba de salir una nueva canción, no hace ni un mes, de un cantante reconocidísimo de aquí de Los Mochis. Y así es, vamos a escuchar, porque por si no sabías, el famosísimo Eden Muñoz es de aquí, nacido en Los Mochis, y acaba de sacar una colaboración con el maestro Alejandro Sanz, que también próximamente se va a estar presentando aquí en la ciudad de Los Mochis. Y la canción, muy probablemente tú ya la escuchaste, yo no sé por qué no la había escuchado, pero acaban de sacar la canción Yo Era Poesía. Así es, una nueva colaboración estrenada el 7 de agosto, y lo curioso es que esta canción salió allá por Miami con una guitarrita de Alejandro Sanz y Eden en la voz. Así es, una canción prácticamente casi casi improvisada y que rinde homenaje al poeta Gustavo Adolfo Bécquer, mezclando la sensibilidad de la poesía española y el fabuloso sonido mexicano. Así es, chicos, los voy a dejar con Yo Era Poesía de Alejandro Sanz y Eden Muñoz. Chicos, quédense conmigo porque continuamos con más. Yo soy Luis Fer y recuerda que en todas partes, ponte Exa.
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1: ¿Qué tal, chicos? Ahora sí, llegó el momento de recordar, porque atención, para todos los fans de Friends, Netflix acaba de anunciar un documental sobre este personaje, Chandler Bing, que es de la serie Friends, efectivamente, y además, que yo sé que muchos de ustedes siguen viendo esta serie de los 90, que definitivamente marcó a más de una generación. Así es, Chandler Bing, o el actor, el famosísimo actor Robertson, va a sacar una miniserie documental de 3 partes que promete revelar detalles inéditos sobre la vida y el legado del querido actor. La producción es dirigida por nada más y nada menos que la ganadora del Emmy, Mary Robertson. Así es, va a incluir esta serie testimonios de la hermana de Mia, Perry Bowick, además que va a tener fotografías y videos que jamás se van a ver nunca en la vida, chicos. El estreno de esta serie va a ser el próximo 27 de octubre del 2026, muy cerca del tercer aniversario del lamentable fallecimiento de Matthew Perry. Una mirada íntima al hombre detrás de tantas sonrisas, Chandler Bing. Chicos, vámonos con más música. Esto es El Sombrero y la Camisa de Kany García y Karin León. Quédense conmigo y recuerda que en todas partes, ponte Exa.

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5: Son las 5